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1: Es la hora 21:58 minutos.
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1: Es la hora 22:59 minutos.
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0: 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Es la hora 1:02.
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0: Es la hora 1:56.
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3: 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Sí, sí.

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1: Es la hora 3:02.
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0: Es la hora 3:57 minutos.
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1: Mis muy queridos hermanos paraguayos y extranjeros, que nos honran con su apoyo y aplauso de siempre, comencemos hoy nuestra audición con nuestra bendición de Padre Espiritual por lo distinguido propietario de esta importante y popular emisora, por el dinámico e incansable plantel de operadores y locutores, muy en especial por los generosos auspiciantes que propician y respaldan este programa dedicado a todo el pueblo paraguayo y a todos nuestros hermanos extranjeros que residen en el Paraguay y ofrecen a todos sus hermanos su saludo de paz, de felicidad y de alegría.
2: Hay un rancho allá a lo lejos, Estancia Santa Catalina. Recuerdo al comisario Quencho, gran amigo y gran varón, también.

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0: Y como siempre, en primer término, agradecemos una oportunidad más que tenemos para compartir con ustedes nuestra programación y elevar esta plegaria al Dios Padre Todopoderoso y a la Madre María Santísima, nuestro Señor Jesucristo, al Dios Espíritu Santo, con la cual les decimos que antes de iniciar tu jornada, habla con Dios, Él cuida de ti. De esta manera, ustedes invitados a compartir con nosotros. Hasta las 6:05 hacemos La Serenata Mañanera.

De esta manera, los éxitos solicitados por la audiencia, vamos agradeciendo los reportes de sintonía 0983-106-106, el vínculo de la audiencia con el programa y es el desarrollo que hace el oyente con nosotros, compartiendo a través de su reporte de sintonía 0983-106-106. La audiencia va coordinando la programación. 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

0: manera les vamos acompañando. Transcurrieron 34 minutos de la hora 4 de la mañana, la primera hora del programa. Lo vamos desarrollando con el acompañamiento de ustedes, quienes nos reportan sintonía 0983-106-106 en audios y en textos. También el compromiso de acompañarles a todos ustedes con lo que ustedes nos vayan recomendando.
1: Buen día,
0: señor. Buen día. Gracias,
1: señor. Vámonos.
0: Va, te cojo. Mi camión Zarata, amigo. Ya, en tu vino, vean.
1: Gracias.
0: Trena camión Zarata, dúo de Cuasepí.
2: Buen día, señor. Soy Ángel, la parte más grande, tranquilo, padre.
0: Guapo.
2: Pues, teniendo programación, como siempre.
0: Ya, ¿qué es?
2: Estoy teniendo música, ¿verdad?
0: Ay, por agua, gracias.
2: Saludos a mi plataforma de Miguel Martínez,
0: y también. Abrazo, señor. Buena jornada, si es que ya estás terminando tu jornada laboral, hermano, un bendecido día. Bonanza, Ina. Y miña, de ahí por ahí te la desde paraguay.com, saludos a todos. Guardia del Hospital General de Luque. Gracias, gracias, señor. Muy amable. Obro cayendo de ley. Sí, seis paro, mía, colega.
3: Buen día,
0: Luis
3: Ángel, para porque vendía hacia allá en Batucoy.
0: Guapito.
3: Saludos a mi
0: hermana
3: allá en Aguasuga,
0: que ya es cumpleaños.
3: Áñete.
0: Con
3: la música
0: de Serenata
3: Mañanera, que es
0: felicidades. Muy bien.
3: Gracias allá, gracias
0: Luis, bendiciones. Bien, Mombo. Ahí está, Wilde. Gracias, Wilde. Mombo. Y ahora, hermana Arena. Que tomas, señor Mombo, y te hizo, ve. Y ahora, y vos, te ya, Caguasube, Maite, ojo. Eduardo Amarilla le saluda en sintonía del programa. Buenos días. Aguille, buen día, hermano, buen día.
4: Buen día, Sayá, Matecoma de Rey, no sé ni tú, ni nada. Por el ave, papá, de otro lado, ni nada. La portadora, en fin, no la de
0: la. De ahí, bueno.
4: Madre. Hola, Zapa, le toma San Juan de Misionera.
0: De ahí.
4: Oh,
0: qué amigo,
4: qué más de la, espera, 100 metros de visibilidad y nada, para todos los amigos aquellos que escuchan la emisora paraguaya,
0: acá en
4: Donero, fuera.
0: Muy bien.
4: Ay, tranquilo, nomás ya manejáis la lógica,
0: sí.
4: Oye, ya nada, no, es de

0: para ver a los amigos de los amigos.
1: Bien.
0: Y ya no sé, cualquier tema de donde les quedó comandante, y nada, ya no es comandante, vamos a tirar de los asesinos, ya de proteger, y nada, todo el camino, ¿verdad?
1: Oye, ya entendí.
0: Y ya muchísimas gracias, ya, y un abrazo. Claro, bendiciones.
1: Claro que sí, el compromiso de acompañarles a todos los que optan por sintonizar Emisoras Paraguay de 4 a 6, de lunes a sábados. Buenos días, estamos escuchando en el remolcador HB, Porcus, Perseus 6, navegando el río Paraná. Pasa la música, Sergio Ari. Claro que sí, mira, ya de caro, anda, y por el problema. Desde Paraguay.com, buenos días para la familia de Serenata Mañanera. Toda la mala audiencia, espectacular como siempre. Tu programa, éxitos y bendiciones desde casi llegando a Buenos Aires con intensa lluvia. Gracias, muy amable, muchísimas gracias. 38 minutos de las 4.

0: querida selección, en este momento transcurrieron 41 minutos de la hora 4, la primera hora del programa que vamos desarrollando. Ustedes nos van acompañando con su reporte de sintonía en audio y en texto 0983-106-106.
1: Buen día, Chayán, para el aporte.
0: ¿Cómo?
1: A ver, doña Pueblo, la adivinaron en Duchillo en este programa.
0: ¿Qué hay?
1: Buen ambar, ella.
0: Cállate.
1: Acá estoy yo. Mi causa
0: de
1: Ñaña Quintana Escalante.
0: Ya por el cantaje. Nadie, por el problema. El dúo de la simpatía, don Carlos y don Martín, quedan en el recuerdo también.
2: Día,
0: señor Rayán,
2: Oscar Romero
0: de
2: Salero Caloso.
0: Vale, te cojo, Carcito.
2: Estuvo Ñaja en
0: mi tairo
2: antes.
0: Ya por el cantaje.
2: Y Cali,
0: tienen
2: el programa.
0: Agradecido, señor. Muy amable, muchísimas gracias. La inspiración de don Sadal Yambay. Mi taller rodante, justamente la inspiración es motivo el comandante. Y mi taller rodante es un tema que describe a la persona exactamente como es.
3: No fui, chela, ¿qué tal? Buen día.
0: ¿Qué tal, amigo? ¿Pavo?
3: Pero es bien, cortes.

0: sola Bilbao.
1: Sí.
0: Saludo para todos los oyentes de Cataluña, mi atención de
1: Y allí por el Catarse. Cómo no, señor, 42 minutos de las 4.

0: De esta manera vamos acompañándoles con los éxitos solicitados por la audiencia y destacaré que la evaluación semestral ratifica la solidez de los procesos operativos bajo estándares internacionales. La firma auditora independiente Bureau Veritas realizó una evaluación exhaustiva de todos los procesos y felicitó a los jefes de los departamentos técnicos comprometidos con la calidad y el liderazgo. Además, recalcó todo el esfuerzo que hace la entidad binacional Yacineta, porque es mucho más que una hidroeléctrica. Y así también tenemos la participación activa de la audiencia, 0983-106-106.
1: Buen día, Sayan. Se van con tranquilo, panda, Sayan. A ver, tú vienes por la mansión, antes de saber tiempo ahí, zona cordillera, tirarlo, de nuevo, Tito Moreira.
0: Bate, coño, Tito.
1: Peca, y la tiempo de nada, pues ya ni a mí, a Guayna, ya hubo campo de cuida.
0: Ah, vea, ese es el lindo, es Aguayte.
1: Final la programación, gracias, Sayan.
0: Aguayte, hermano, Aguayte, fuerza, que fuerza. Ya que se ve, tenía la cajula mitad. Buenos días, señor. Saludos desde Ginebra, Suiza. Adolfo Figueredo, soy, pues, siempre la música, estanciado a éxito. Gracias, Adolfo. Un abrazo, hermano. Bendecido día para vos. Ya mediodía, pues ya de hace ayer, Suiza. Buenos días, señor. Serenata mañanera, excelente. Como cada mañana, saludos, Adela. Gracias, Adela. A ustedes también.
2: Buenos días, Mateco, vaya, señor.
0: Vamos.
2: Vaya, Mateco,
0: ¿por
2: ahí? En sintonía aquí por Barcelona.
0: Muy bien.
2: Saludo mi gente de fuera de Arroyo Estero, familia Velázquez.
0: Muy bien.
2: Purete, purete la programa.
0: Aguillémano. Muchísimas gracias.
3: Buen día, Chayán.
0: Buen día.
3: Carlos Aquino, de la Asociación Viva los Camioneros. Buenas noches para los que están en la ruta.
0: Allá van.
3: Bendiciones para vos y toda tu familia, hermano.
0: Amén.
3: Y Castubio, ya saluda a mí, donde me tiró la banda de limpio.
0: Y. Va, y bueno,

0: le doy nada más, tú peinando el programa. A ver. A ver si la capia está irónica, la capia está ahí.
1: Oye, pero.
0: Tú sabes, Catuñando, mira la música. Chela Jardinero, Juan Tela, algo así.
1: ¿Cómo no, señor? Con mucho gusto.
0: Muchas gracias, disculpe la molestia.
1: No, por favor. Pego la malla, la orego a ver, ni jambaitete. Pepe recomendado oreja. Pero ya pojango en la programa de Pepe, ya pope, pe, pe, 4 de la mañana, 47 minutos.

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0: continuamos acompañándoles con los éxitos solicitados la segunda hora del programa que arrancamos, y ustedes son nuestros principales colaboradores para la coordinación del programa y el recuerdo presente, como siempre, el comandante con nosotros.
1: Viernes, imagina la mitad, ya humina.
0: De esta manera, cómo no, dos minutos de la hora cinco. Así también vamos agradeciendo los reportes de sintonía 0983-106-106.

0: Buen día, Malaporte, Machaba, Nicolás,
1: hermano. Guapo.
0: Alto y
1: el placa,
0: me programa ya
1: y tú te quieres. Ahí es, te digo. Ay, gracias, señor.
0: Apena. Ya ando y gusto en el programa ya.
1: Ya hago así. Ya hago así.
0: Alto y el no, y nada que placa, de él, ese.
1: ¿Ah, oye?
0: Y gusto en el programa, ese.
1: ¿Ah, oye, hermano? Corillera, ya no hemos ido. ¿A qué año hemos ido de hoy?
2: Ya, que ya.
1: Guapo.
2: Aquí desde Málaga, España.
1: Muy bien.
2: Había cajillo y nace camionero. Estudio de música de. Que es mi chambay.
1: ¿Cómo no?
2: Cualquiera te digo, estoy.
1: Oye, por nada.
2: Soy Gustavo de Ayola Misiones.
1: Gracias, señor.
2: Mi familia que están allí.
1: Gracias, señor. Muy amable. Ya yo puedo, tú lo necesitas, yo puedo. Buenos días, campeón. Desde Ibiza, España, trabajando y escuchando la programación. Saludos, potrerenses, caballeros, geañes, tío, pueblito. Si se puede escuchar Guaira, pues, tío. Castuña, Castuña, de Carlos Gómez.
3: Buen día,
1: señor,
3: transporte. Te saluda
1: a
3: tu amigo Fernando
1: Ferrer
3: de Guadalajara. Va, Fernando. Zona
1: Guadalajara. Olga Ponaina.
3: Yo mando saludos a mi señora Rocío Ledema. Y si podemos escuchar la música Villa Mariana,
1: ¿sí? ¿Cómo no? Con mucho gusto. Buenos días, serenata mañanera, camino a Capitán Vado, camionero de Villa. Ni ahí la lluvia por acá. Ah, bueno, bueno. Se me orrega, aubico ya unos cuantitos más. Orrega, y niña, de ahí, que todos han ahí. ¿Qué hago? Ahí oí la ya de puto y pecha de zapite, pero el castuve, ya, Javi. La coscueo, mi hago la. Ah, allí manda. El sistema de gestión de calidad se ha adoptado como una decisión estratégica en sus tres procesos más importantes, cuyos alcances son lo que la entidad binacional Yacinetá tiene como la generación de energía eléctrica, la operación y mantenimiento del sistema de protección de la fauna y la escala de peces, así también el. La operación y mantenimiento de la esclusa de navegación. Esclusa de navegación que es justamente la entidad binacional Yacinetá, que es mucho más que una hidroeléctrica. Nosotros te seguimos acompañando con los éxitos solicitados. 4 minutos de las 5.

0: la música serenata Añalacu.
1: ¿Cómo no? Con mucho gusto, claro que sí. Ustedes nos van acompañando, Serenata Añalacu. Mira, bien,
2: leche. España, Madrid, estamos escuchando un saludo para mi compañero de trabajo, Víctor. La voy a llamar a Chicatí, igual,
1: ¿eh? Anírate.
2: ¿Puede ser el tema de Sargento Ramón Pinay, por favor?
1: ¿Cómo no? Con mucho gusto, claro que sí. Amén, mi amado Señor Jesús. Gracias, Señor, muy amable. Dice la hermosa imagen que dice, viernes, que todo lo que hagas sea bueno y se multiplique en bendiciones. Amén, muchas gracias. Las intenciones de los oyentes que manifiestan y se manifiestan en la intervención en textos y en audios.
3: Buen día,
1: señor.
3: Bendecido día.
1: Va a la puerta.
3: Asturias, Pallena.
1: Va a te cuella.
3: Señor, el comisario, ya que está bien, ojo, Serenata, ya la cube. Saludación, amigo, cuando voy a llevarse aquí, yo voy a pisar Cayo
1: Año,
3: de
1: Iguinachá,
3: Ángel.
1: Oye, por ahí. Listo, señor, con mucho gusto. Buenos días, y Catu Viñando, Shembar, casi salvado, Fernando de Mariano Rocaloso. Y está Fernando. No fallé, lo está un día. Gracias, señor, muy amable. Pues Aramanguibe, o ay, Julación Maracá, desde Cacupe, la capital espiritual del país. Con eso nos sentimos tan comprometidos para seguir con la programación y todos los días, de lunes a sábados, de 4 a 6.
4: Buen día, Chacha, buen día, comandante, buen día, Dulce. Como siempre, por ejemplo, a Papo Piso, o algo así. Chayá y Catubio, ya no fíjate, gol paraguayo para apoyar a la selección paraguaya. Entonces ya, vamos a defender al año de escudo. Hoy todos tenemos que apoyar a la selección.
1: Claro que sí.
4: Volver a creer.
1: Así mismo.
4: Que hoy se gana.
1: Muy
4: bien. Hoy vamos a ganar. Y vamos a seguir por la competencia de la Copa del Mundo.
1: Muy bien.
4: Gracias, ya, por acompañar siempre.
1: Amén.
4: Excelente programa, como siempre.
1: Muchas gracias. Claro que sí. Y lo que el oyente nos va recomendando, nosotros tratamos de ir cumpliéndolo inmediatamente.
5: Emisora Paraguay, hola Jaime Poafuine.
6: Uy, ¿dónde está? ¿Tú ya fue Paraguay? Uy, tú me enseñando en Batete, va.

0: De esta manera les vamos acompañando con los éxitos solicitados a través del 0983-106-106, el vínculo de la audiencia con el programa El Oyente Interactúa con nosotros a través de audios, y así también la intervención se da a través de los textos.
1: Para el acorde y gusto en la programación.
0: ¿Aguille?
1: Ajá, en la ciudad acá, Jujuy, capital, ¿ves?
0: Áñate.
1: Ya después vio la música, se va acá a Jujuy, ya saludamos a...
0: Ya llevo el castán ese. Ya llevo el coco, ve. Estancia San José y Santa Ana, ve. Y yo pesteo, peo, pero ya llevo el castán ese.
2: Buen día, Chayán. Para la aporte de Angú, de programa, ya hay un tecterecha. Que me metió, me. Tulio Piri me saludó en allá, ya te está del kilómetro 16, departamento de Itapúa.
0: Va a la aporte de Tulio.
2: Ahora va, ya viene a saludarte.
0: ¿Cómo se va a poner?
2: Y que tú vio ya en 2000, Ángel Pizarre, debe ser que ver.
0: Y que tú, mira, y que tú,
2: un abrazo, gracias.
0: Agradecido, señor. Una zona que nos da también gran satisfacción al ser protagonistas con el inicio de la jornada, y gracias a los que están ahí en ese territorio de la producción de Yerba Mate Colón.
3: Buen día, Chayán, Luis Ángel. Bendiciones para ustedes, para el programa excelente. Ya en tu mina, el table paraguayo y gato ya, pues ya viene.

0: Deia,
1: la mantega. Ja, domino, van.
0: Pedro Ruiz Díaz Arroyo, de Loña, de Desaya.
1: Ay, me vale, ¿cómo no?
0: Éxito.
1: Con mucho gusto. Los éxitos solicitados aquí en La Serena. Hasta mañanera.

0: De esta manera les estamos acompañando con las interpretaciones del conjunto espectáculo Los Alfonsinos 0983-106-106.
1: Vaya ahí, bueno, emisora para mí.
2: Emisora para ahí. Por ahí me puedo apoyar.
1: Dale. Buenos días para todos. Feliz jornada.
0: De esta manera la intervención del comandante a través de los archivos. Así también vamos acompañándoles a todos los que van haciendo con nosotros la coordinación del programa a través de sus audios y los textos.
3: Bien, señal, al aporte de saludar a Luis Torres de Sevilla, España.
0: Vájate, coge Luis.
3: Acuye, me acuerdo de Diana, bárbaro. Yo estoy teniendo la programación en Boazapuana, ya. Gracias por la compañía, Peyapua, Ore, Paraguayo, Paro, Yemon, Buirupe, de Huí.
0: Ah, Huí, ¿no?
3: Saludos, hacemos el CEL de Honor a Torres, me hacen bien con Miguel González. Un abrazo fuerte.
0: Muy bien.
3: Que sigan así, éxito.
0: Ah, Huí, ¿no?
4: Buen día,
0: Shayan,
4: no tengo
0: vigilada. ¿Cómo?
4: Que ya de
0: pago, hablé,
4: ¿no?
0: ¿Por qué? ¿Por qué? Castillo, ya
4: tu mi ayupita del presidente.
0: ¿Y
4: Castillo?
0: ¿Y Castillo? Aníbal, venite,
4: saludos.
0: Listo, señor.
5: Buen día, Shayan, la porte y la fucuye.
0: Y da. Vaya.
5: Ya anduvo apenas 90 años.
0: Allí como, ahí la va haciendo años. Buenos días, Shayan, como siempre, y gusto en el programa ahí. Oyente de todos los días, Gutiérrez de Loma de Zamora, Buenos Aires. A ver, por acá llovió mucho ayer. Y hoy Buenos Aires, Chayanne, espero que tengan un bendecido día. Pero gracias. Oye, Gutiérrez, ya no falláis. No falláis un día. Gracias, señor, muy amable. Quisiera escuchar la música Estancia de la Josefina y de Villeta, Julio Franco. Pateco y Valle y familia Alvarenga o Villeta Beoreo, gente escuela de ahí, bebé. Saludo entre los bestiaves.

0: Saya
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0: para
1: punten.
0: Apa
1: itu? Maju.
0: Maju.
1: Hey, Maju. 5 años de tarde. Ah, bueno. 5 años de Gustavo. 22 minutos de las 5.
2: Vamos a ver la demanda y ahora el cuello y va a doña de Borges.

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0: La creación de los Alfonsinos, interpretando el maestro Adel Ciudadano Valdés, que bello, y el comandante Serenataña La Cube. Celso González en el arpa, Gregorio Martínez en el acordeón y Ulises en la parte técnica, y así también en ese momento ya era a punto de aparecer los hermanitos Yambe. 1985 es el año que se llevaba adelante la realización de este trabajo en Disco Cerro Corá y Boquerón. Muchas gracias. 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Y los oyentes intervienen a través de su reporte de sintonía 0983-106-106.
1: Ya estoy ya mucho en Barcelona y Herminia Gavilán.
0: Buen día.
1: Pues saludos a

0: Good Pal Terrada, saludos a los amigos ahí, disfrutando de un matecito. En este momento, Yerba Mate Colón, Pigato y Quemón Bajo, y bebé, Good Pal Terrada.
1: Buen día, señor. Mateco, a la porte de otro año en el programa.
0: Oye.
1: Opa, yo la gente, oye, comunica a los amigos fuera.
0: Muy bien. Aguille, hermano, dice, saludos desde Concepción. Si se puede, la música serenata sin permiso. Maxi. Y yo, ¿por qué estás haciendo el primer problema? Espectacular la programación, familia Yahari Ross.
2: A ver, mandó una programación a Marica, así,
0: ¿eh?
2: Persona militar, nada.
0: Año te digo.
2: Lo veo por ahí, Elena.
0: ¿Cómo se pone?
2: Muchos saludos a los en tu setello, Estancia Josefina.
0: Y ayer por el catarse.
2: Saludos para toda la audiencia.
0: ¿Cómo no, señor? Con mucho gusto. 29 minutos.

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0: De esta manera les estamos acompañando y recibiendo muchos reportes de sintonía. Buenos días, Lucho y Catuña, Andumiro, Ayatase Morena. Saludos desde Mallorca, como todos los días, familia García Tiaría. Gracias, señores, muy amables, muchísimas gracias. 0983-106-106.
1: Buenos días, te escobe, hermanito, te escobe, Nachaya.
0: Guapito.
1: Ok, ñande, y nago ya, día.
0: ¿Cómo se pone?
1: Ah, pues, no importan, vale, ya no importan, más se mueve.
0: Ahí nunca lo anduve, mira, muchacha.
1: Especialmente, oye,
0: ¿no?
1: ¿Cómo
0: le me saludas,
1: hermanito?
0: No, llamo poca mimita, oye.
1: Ah, te pedí que te andes la cueva,
0: cuende. Adelante.
1: Eres la cueva. Antes, ayer en la programación, ve.
0: Vaya, tío.
1: Hay un antes y después de nuestro querido Ruguazú, el comandante.
0: Así mismo.
1: Ojalá, o más he pegado mi juventud, ve. Pues me algún juventud en un día, pues con bojo vaya, ya no es la, ya no es comandante. Le envió pobre adelante.
0: Sí, señor.
1: Gracias, audio, pero de contar, sí, comparte allá.
0: ¿Cómo no, señor? Con mucho gusto.
1: Bendición, hermano, y siempre oyente de todos los días.
0: Sí, señor.
1: Bendición, hermano.
0: Arsenio Valés, aquí dice en el dato que se registra también. Sí, claro. Carlitos Vera con las llaves. Siempre habrá un antes y un después de que Milley.
2: Buen día, se llama la porteña, Matecó, a ver, ya llegó. Uy, no sé.
0: Y.
2: Ese trabajo, pero no, pero la pensaba.
0: Ah, mira, dice.
2: Pensaba que no.
0: Hoy vas a estar tranquilo.
2: Porque ya que en la selección se va a ir a.
0: Sí.
2: Trampa, pues lleve. Ya, no, mi truco, cosa.
0: Oye,
2: no,
0: mira.
2: Gente, está en el día.
0: No, tranquilo.
2: A lo mejor ya voy a jugar lento, porque te imaginas, fíjese la. Mañana,
0: no
2: otro día.
0: No, ya, nada.
2: Catuña, tú,
0: Gerardo,
2: que es
0: himno
2: nacional, ya, pues ya, ya, pues ya, ya, ya, ya, ya,
0: listo, señor, gracias, muy amable, muchísimas gracias. Sí, gol paraguayo, la primera versión es la que estaba sonando y en el año 1980, cuando la selección juvenil en aquel tiempo clasificara para Japón. Hola, señor, saludos a Dionisio Barbosa, de parte de una admiradora, y complacerme con... me encanta, Torno Shashikaru. A ver, sí, de parte de una admiradora. Muy bien, muchísimas gracias, sí, la manifestación... De alguna manera se da aquí a través de la serenata mañanera.
3: O sea, ya cumpleaños apenas 90 años ella.
0: Bate, ¿cómo va? Y no, pero ya por acá estás. Sí, ya por acá estás. No hay problema.
4: Más ella llama a las puertas y nada más te espectacular en el programa. O sea, cuando digo, usted no, pero vas en tu semi de ella, guay, y cana, o sea.
0: Ya yo por acá estás.
4: Estoy tengo, gracias.
0: Oye, por nada. Buenos días, Paraguay. Fuerza aquí de.

0: A ver, habla Juan Andrés Mereles de Sao Paulo. Saludo a mi cuñado Gabriel Tabada Toledo. Quisiera escuchar la música No Casar de nuevo. Oye, manda y por ahí a Brasil, de la recomendación ahí. Muchas gracias.
1: Buen día, Chayam. Buen día,
0: buen día,
1: Ángel.
0: Buen día.
1: Isabel Lino, Benítez, Quintalero, Calle de Inalcoa, pues, hija.
0: Áñate.
1: Después, pues, va a dejar, pues, ese cumpleaños.
0: Áñate,
1: pues, ya. Ese aniversario de casamiento, ah. Ya, muy bien. A ver, hoy, añado, mi de ahí. Que los cumpla feliz, ahí. Chao, Áñate. Muy bien, gracias. Abrazo.
0: Feliz. Muchísimas felicidades, de esta manera.

De esta manera marcamos la marcha del tiempo. 42 minutos de la hora 5. Ya es el tramo final de nuestra presencia por hoy. Ya están los chicos

0: De a poquito acercándose para la programación que viene a continuación, que nos tiene acostumbrado también al estilo inconfundible de Ricarito, J, Carlitos y todos los amigos de Emisoras Paraguay. ¿Cómo estás, por nada? ¿Cómo no, señor? Con mucho gusto.
1: Buen día, Yambay, reportándose acá de Policía Municipal San Lorenzo.
0: Yeah.
1: Valdés.
0: Mate, cuéntale.
1: El Catuve ya acá, un chamán me empujaba, de cosas más,
0: ya ando, mira, ya ando, mira.
1: Agradecido, amigo, fuerza.
0: Y sí, adelante. Señor, gracias, muy amable, muchísimas gracias. Claro que sí, fuerza por ustedes también.
2: Hola, amigo, y nada, mañana estoy vivo. Amenazó por la arema.
0: Ya,
2: cuestión.
0: Muy bien. ¿Cómo no, señor? ¿Qué tal, Lucho? ¿Cómo tiene capacidad e intuición?
3: Ya,
0: ¿vos pongas la programación?
3: Ya.
0: Buen día.
3: La programación.
0: Ah, buen día.
3: De Catuvia, tu Lorito Oga, el comandante Moñe Eve, Loro Bebre, Cuaja Sea Joga.
0: Carmelo.
3: Tengo va. Catuvia, tu mi.
0: Sí, Emilio Baní, pues tía, quiero escuchar. ¿Cómo no? Dicen, por ejemplo, no, este ya va Ricardo. Ricardo, hey, me acabé. Gracias, muy amable. Ya están los adelantados para Fantasía que viene a continuación de nuestro programa. Y nosotros vamos a dar paso a los éxitos solicitados, a los audios, a ser reproducido lo que resta del programa y lo que dé el tiempo. Hasta las 6:05. Y no se muevan de las 106, porque después viene Fantasía.

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2: Es la hora 5:53 minutos.
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La hola, hola, hola, hola, hola. Sí, sí, sí, sí. ¿Cómo están las amigas, los amigos? Maela Portelo, Mitaña, Muaque, Yaku Eke, con mente positiva. Que sea un viernes maravilloso. Un viernes con optimismo. Nada de ser negativos. Hoy juega la Albirroja. O sea, entre hoy y mañana. Para nosotros. A la medianoche del año de partido, así que prepárense. A prepararse, señores. Antes de discutir, respira. Antes de hablar, escucha. Antes de criticar, examínate. Antes de escribir, piensa. Antes de herir, siente. Antes de rendirte, intenta. Antes de morir, vive la vida. Aprovecha el hoy de la mejor manera. Un super saludo para todos. Que sea un viernes de triunfo. Bueno, hoy tenemos premios. Tenemos premios de Versus, de La Bomba, Supermercado, de Guairapisos. Así que envíen sus mensajes. 0983-106-106. Que sea un viernes especial. Así arranca Fantasía.

aquí estamos bailando con Lucho. Había sido Lucho, yo creo que cuá. El bailarín de la consola. Bueno, los compañeros no llegan todavía por raudales. Apa a San Lorenzo le dice Carlos Florentín. JR también. Pero ya van a llegar enseguida. A mí me prestaron un helicóptero y llegué. Bien, bien, bien, bien, a moverse, vamos. Alegría, mente positiva, vamos. Hoy juega la Albirroja, así que compañero, mente positiva, nada de cangüero, argelería, no, no, no, no, no. Apoyo a la Albirroja. Esperemos lo mejor hoy, Paraguay, Turquía. Este chico es mío, ¿eh? Hola, Rica. Batecobio. Ah, maravilla. Frío por Ipané, dice. Quiero participar del sorteo, Luis Martínez. Arriba, Albirroja. Dora Rojas. Pedro Antonio Llanes. Viernes lluvioso. Ah, y yo le agrego, la gente dice viernes lluvioso, yo le agrego bonanza. Fuerza, fuerza desde la distancia. Albirroja querida. Nicolás Castro participa del sorteo. Bendecido día lluvioso para ti, compañeros. Cristina Insfram participa del sorteo. Hoy tenemos premios de Versus. Tenemos premios de Supermercados La Bomba. De Guairá Pisos Sanitarios. Ricardo Acuña. Batecoba y Nalomita, Perubi. Bien por acá, bien. Miguel Martínez. Puerto Pabla te escucha, Jorge. Otro, José Cabrera. Quiero participar de los sorteos, dice Pedro Estigarribia, Ciudad del Luque, Barrio Molino. Arriba, Luque. Gerardo Valdés. Excelente, bendecido día, dice Lucio Sánchez. Está la mensaje, Lucho. Ya. Dale, Albirroja, vamos. Ni a ganar, nada, me da catí, me dice acá Hugo Aquino. ¿Eh? Hola, Lili, Fernando de la Mora. Hola, Lina, que siempre viaja en la línea 30 rojo. Saludos a los amigos choferes. Tranquilo nomás, muchachos. Manejando con cuidado. Hola, Ricard. Quiero participar del sorteo, dice Brígida. Lumber City. Quiero ganar cualquier cosa, si eso, güey. Rafael Ferreira. Amalia Florentín. Emigdio. Impresionante los mensajes.

comenzamos bien el día, aquí trabajando para ustedes. Hoy día de sorteos, aquí en Fantasía, 0983-106-106. Premios de La Bomba Supermercado, de Guaira Pisos Sanitarios, de Versus. Así que lindos premios. A comenzar bien el día, con fe, con optimismo. Que sea un día brillante y todo el mundo, cada uno a pensar que todo va a salir bien.

0: 17 grados 2 la temperatura. Aquí Fantasía 106.1, vendemos y después seguimos con más música, con más Fantasía.
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0: 6:49. ¡Qué viernes de optimismo! Nada de pesimismo hoy. Además, muchos premios, ¿eh? Está la premio Yaregona. Tenemos de Versus, de Guaira Pisos. Tenemos de Ilagro, Hildebrand, La Bomba. Está la premia. Hola Ricardo, quiero ganar el premio, dice Domingo Casco, Roque Alonso, Alfredo Ramón. Impresionante los mensajes con esta lluvia. Camino a Villeta, Javier, Epi, Monje y Ever, vamos al Virroja. Ya que prepara que lo mitaña tras noche Jaguá y con mente positiva. Dominga García. Buen día, los churros de la mañana. Te puedo fingir.
1: Gracias.
0: Ahí solamente adueñan de Nandi Cupé. Gente, un hola, niño bonito. Ahora es bailo. Hola, Ricardo Mateco, Eliseo González. Participa del sorteo. No voy a poder leer todos los mensajes, por si no. Pero todos los que envían participan del sorteo. Ricardo Benjamín Maidana. Anotame, pues, Ricardo. Hoy los regalos para papá, ¿eh? Todos los regalos para papá. Así que la gente que envía mensaje, todos los regalos para papá. Gladys Guerreño, hola. Muy lindo tu programa. Ay, vale, ¿eh? Muy lindo tu programa. ¿Qué tal, Ricardo? Mateco, el año de espíritu. Acá espíritu me mete. A veces anda y pori. Eiaku Alfaro. No hay que estar preocupado. Hay que estar ocupado. Eso significa ocupar tu tiempo, ocupar tu espacio, ocupar tu mente en cosas buenas, positivas, grandes. Buen día, señor niño malo, Julio Caballero.
1: Buen día, Ricardo, buen día, Carlos, buen día, Ricard. Del otro lado también, así que gran abrazo, sí, a la audiencia, Día de la Albirroja. Ayer habló Gustavo Alfaro. ¿Vos sabés que?
0: Y vos sí.
1: Ocapú, Gustavo Alfaro.
0: Ocapú, este hoy.
1: Apuntó a la prensa: péguenme a mí, no a los,
0: no
1: jugadores.
0: A los jugadores.
1: Defiendan a los jugadores, dijo. Péguenme
0: yo,
1: a mí.
0: Yo me voy.
1: Después del Mundial, yo me voy y ellos se quedan, dijo. Yo no creo que lo haya dicho literalmente.
0: No,
1: es que se va.
0: Claro.
1: Pone un ejemplo. Pero también yo creo que envía un mensaje.
0: Es un mensaje. Sí.
1: Así que.
0: Porque el fútbol sudamericano principalmente es así, Julio. Nuestra Sudamérica. Nuestro fútbol sudamericano. Ya ganás maravilla.
1: Campeón mundial.
0: Ya perdés a Mosea tu fulano.
1: Claro, de un extremo a otro. El exitismo, sí, Ricardo.
0: Totalmente.
1: Ganazo el

0: campeón mundial. Pero eso es el peor desastre que hay. Sí.
1: Primero era gracias a Alfaro, llegamos al mundial.
0: ¿Cuándo? Por culpa de Alfaro.
1: Y ahora por culpa de Alfaro.
0: No hay medio.
1: Vamos a hablar de cosas positivas.
0: Por supuesto, buena vibra.
1: Hay que buena vibra en la albirroja.
0: Y más o menos.
1: ¿Por qué, che?
0: Más o menos. No, por lo que pasó con Matías Alarza. Después te voy a comentar bien. Él ayer apareció en conferencia de prensa. Se habló mucho de que supuestamente estaba bajoneado porque no va a ser tenido en cuenta por Chacho Coudet en River Plate.
1: Nada que ver.
0: Y se desmintió esto desde la APF, y por eso es lo que Alfaro apuntó a un sector de la prensa.
1: Así mismo. No me están ahí, bueno.
0: Yo no voy a hacer juicio de valor, pero hay que atender, hay que masticar las cosas, sí, antes de decir.
1: Así nomás, sí, compañero. Muchas veces, Julio Caballero, yo siempre tengo en cuenta la frase: es mejor cerrar la boca.
0: Sí.
1: No meter la pata.
0: Ay, ay.
1: ¿Viste lo que pasó con la periodista?
0: Sí, argentina.
1: Argentina. Ah. No sé si es periodista o...
0: Periodista, actriz.
2: Florencia. Buenos días, Florencia.
0: ¿Qué tal,
2: Peña?
0: Carlos.
2: Muy buenos días, compañeros. Se trata de Florencia Peña.
1: Sí.
2: A través de la cuca, de la cucaracha, ¿cómo le llaman ustedes?
0: El intercomunicador.
2: Sí, le dijeron desde producción que falleció el papá de Messi.
1: Sí.
2: Y ella dio a conocer la información.
0: Mucha ligereza.
2: Así es.
0: Encima, por la manera tan fría en la que comentó, como si fuera que...
1: Sí.
0: Qué sé yo, pasó, ocurrió un choquecito y acá en la esquina.
1: Así mismo. Pero, con Oñemose.
0: Le echaron a ella y a toda la producción.
1: Sí. Buena. Por irresponsable.
0: Es el canal de streaming más importante de Argentina.
1: Sí.
0: Y todas las marcas, casi todas las marcas, así, en patota, ojo paitegui.
1: Bueno, saludamos a nuestros patrocinantes, Carlos, pero rápidamente, así.
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1: ¿Vas a trabajar, Julio?
0: Trabajamos, ¿hoy? Sí, señor.
1: ¿Todo el día?
0: Todo el día hasta las 9 de la noche.
1: Ah, y después ya.
0: Y mañana arrancamos tempranito de vuelta.
1: Ah, temprano. 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
0: Los besitos.
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2: 17 grados la temperatura.
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0: ánimo.
1: Que el amor contamine. Que no contamine el odio. El rencor. ¿Eso no es cierto, Julio?
2: Cierto, Ricardo. Hagamos el amor y no la guerra.
1: Y tira, tira. Es así, Carlitos.
3: Sí, sí, tal cual, tal cual.
1: Tal cual. Okay, bueno, ¿y qué le agregás a vos?
3: Que haya mucha plata.
2: Porque ojalá.
1: Para la plata o para
2: la plata o para el amor.
3: Eso es lo que yo pido.
1: O sea, amigo. La música, díselo. ¿Eh? O para la plata o para pa el amor.
2: Y hay lindo, otra frase que dice: del amor no se vive.
1: Acaso. Del amor no se vive.
3: No se puede vivir del amor.
2: No se puede vivir del amor.
1: La besito, besito, abracito y abracito. Es muy bien, compañero. Bueno, 7:06, un poquito de noticias. Última hora, dice, empresarios rechazan reajuste del salario mínimo y advierten impacto. Y eso era así nomás luego. Antes de subir, luego ya suben todos los precios. Sí. Después de subir, sube el doble. Todo sube. Ah, va a la 140.000. Y bueno, pero esto le beneficia a cuánta gente, Julio. Esto le beneficia a ponerle 400.000 personas más o menos.
2: Sí, y lo que sube, sube para todo el país.
1: ¿En el dedo? ¿Y la gente que trabaja por su cuenta? ¿Eh? Tiene que pagar la consecuencia de todo esto. Sistema de tormentas afectarán a todo el país hoy. Regular el precio de la carne genera disputa en el Senado. YPS amplía su atención virtual, 50 localidades ya son beneficiadas. En supermercados La Bomba hay precios muy especiales en carnes para el asado de hoy. Aumento salarial fue decisión salomónica, dice experto laboral. Y ahora el deporte.
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2: Eso es Santa Clara, Ricardo, ¿eh? A las 0:00. Opala, viernes, Oñi Pirún, las sábados, a Oicota, Oñi Pirún, talañan de partido. Así que a trasnochar, señoras y señores, a prepararse para apoyar a la Lirroja. Dos cambios con respecto al partido, lo que veníamos luego prácticamente manejando,
1: sí,
2: y comentando en la semana, Ricardo. El ingreso de Isidro Pita en el ataque por Tony Sanabria. Y en el medio campo la presencia de Matías Alarza por Damián Bobadilla. Perdió su puesto Damián Bobadilla después del malogrado partido frente a los Estados Unidos, donde lastimosamente tuvo la mala pata de meter.

0: El gol en contra, el primero del conjunto norteamericano, y después todo igual. Ayer confirmó en conferencia de prensa Gustavo Alfaro de que el arquero va a continuar siendo Orlando Gil. Le dio su total apoyo a Orlando Gil, y dijo que él no tuvo ni una responsabilidad en los goles, lo que nosotros ya veníamos comentando también acá en Fantasía. Lo ratificó Gustavo Alfaro en la conferencia de prensa, y la frase de cabecera, ¿verdad?, que si hay que pegarle a alguien, que le peguen a él, sí, que se le critique a él. Así, literal, textualmente dijo, péguenme a mí, porque yo me voy después del Mundial y los que se van a seguir quedando son los jugadores. Yo disfruto de esto, dijo. Yo disfruto de esto, dijo. Tengo la piel curtida. Y principalmente por el tema de Matías Alarza, porque un colega publicó en su medio de que Matías Alarza no iba a jugar probablemente y tampoco iba a acudir a la zona mixta para hablar con la prensa, porque está bajoneado, porque está desmoralizado, porque está golpeado anímicamente por el tema de River Plate, de que no le va a tener en cuenta Chacho Coudet, el técnico de River Plate.
1: Pero eso es otra cosa.
0: No, eso desmintió ayer la propia selección paraguaya, y Matías Alarza ayer se fue a la conferencia de prensa, le acompañó y dijo: mi única preocupación es hacer un buen partido y dejar todo por la albirroja, dijo Matías Alarza. En el arco, Orlando Gil. La línea defensiva, Juan Cáceres, Gustavo Gómez, Omar Alderete y Junior Alonso. En el medio campo, Andrés Cubas con Matías Alarza, Diego Gómez, Julio Enciso, Miguel Almirón, y adelante Isidro Pita. Ese es el equipo que va a presentar la albirroja ante una selección que también viene... El equipo de Vincenzo Montella, que también viene golpeado el seleccionado de Turquía, porque no estaba en sus planes perder en su primer partido frente a Australia. Y Turquía tiene jugadores de mucha jerarquía, tiene muy buenas individualidades como Arda Güler, Çalhanoğlu, Yildiz, Yılmaz, Artur Koglu. Así que no va a ser fácil el compromiso, Ricardo.
1: Pero hay que luchar.
0: Pero hay que pelear.
1: Pelear.
0: Hay que batallar. Hay que dejar todo. Yo creo que en gran medida el partido, el trámite, o sea, la pelota va a estar en posesión de Turquía, y hay que aprovechar los momentos, hay que aprovechar las oportunidades que vayamos generando en el compromiso. Así que fuerza albirroja, Ricardo. Tenemos que ganar, o por lo menos no perder.
1: Pero yo pienso que tenemos que ganar, ¿no?
0: Lo ideal es ganar.
1: Sí.
0: Lo ideal
1: hay
0: es
1: que ganar.
0: Sí, señor. Porque el partido es determinante para los dos equipos. Sí. Y lo dijo Gustavo Alfaro, o sea, es un partido decisivo tanto para la albirroja como también para la selección de Turquía. Así que todos hoy con la albirroja, Ricardo. Después te voy a ir tirando más. Hay un antecedente contra Turquía,
1: sí,
0: que fue en el año 1995. Partido que terminó 0-0, Ricardo.
1: Ajá.
0: Fue en un torneo amistoso internacional que se había disputado en Chile. Y Paraguay se había quedado con esa competencia. 17 de junio de 1995, en Iquique se había disputado Copa Centenario, un torneo cuadrangular amistoso organizado para conmemorar los 100 años de la fundación de la Federación Chilena de Fútbol. Es el único antecedente contra Turquía, y ese partido había terminado 0-0. Después nunca le hemos enfrentado de manera oficial a Turquía.
1: Bueno, arriba el ánimo entonces para,
0: sí,
1: la albirroja y para la afición deportiva también.
0: Por supuesto, no tire la toalla, tiremos buena onda, buena vibra, y después si hay que criticar cuando termine todo lo vamos a hacer.
1: Sí, pero ahora buena onda, señoras, señores, y todo el mundo, arriba el ánimo.

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0: vino con sonrisa aquí, mente positiva me metí acá, Julio. Acá,
1: a full, a full.
0: Acá no estamos negativos.
1: Sí,
0: ¿no?
1: Si tenemos que entrar nosotros a jugar y meter sí. el gol, Jaiqueta.
0: No, Jaiqueta, Jaiqueta. Garra paraguaya.
1: Me necesito y mano a mano, arco libre, lento va a Carlos Beato Sutama y te iba a tener 3 años ahí. De taro.
0: Vamos a dejarnos de negativismo y, señores, a pensar que vamos a sacar un resultado bueno, positivo, enorme. Hay que comenzar bien el día, como siempre digo, con fe y con optimismo.
1: Con entusiasmo.
0: ¿Eh o no es cierto?
1: Esto.
0: Bueno, qué lindo, lindo premio tenemos hoy, Carlos.
2: 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Guairá.
0: Saluda a Víctor,
2: a Doña Cris,
0: a
2: Carolina.
0: A toda la gente de Guairá Pisos. Espejo para baño.
2: Eso es espectacular.
0: Oh, sí, señor. Bueno, hoy los premios para papá.
2: Sí.
0: Domingo pues es el día nuestro.
2: Ñande día ya eso.
0: Por lo menos Ñande, Ñandenala, Ñandejea. Va a ver un penaje. Escucha bien el padre. Dice, papá, qué rico es tu asado, papá. Preparan a vos el asado.
2: Vos sos
1: yo. Te sale bien, bueno, ese papá.
0: Pero ¿sabes qué, mi hijo? Vamos al supermercado.

0: Supermercado y vamos a elegir la carne.
1: Bueno, hola supermercado, con su hijo, con su hija. Papá, ¿qué te parece este?
2: ¿Qué te parece este?
1: Llevamos chorizo, llevamos... ¿De ochi? Sí, de ochi, claro que sí, de ochi. Bueno, vamos a la caja, mi hijo. Sí, el papá cree que los hijos van a pagar. Papá, papá, te esperamos allá enfrente.
3: Papá, te iba a cargar la bolsa.
1: Sí, vamos a venir. O cargar, bebé. Ojo, llego a pagar, papá.
3: Oye,
1: ojo, joga, bebé. Papá, tu asado es rico, papá.
2: Nadie te supera.
1: Vos ni yo soy campeón, papá, en asado. Ya puedo vender, papá. A ver, ya por el asado. Como coimí suavecito, a lo mitad cau. La pucha será. Hola, Ricardo, quiero ganar el premio, dice Griselda. Bueno, si no leo todos los mensajes me van a disculpar porque hay muchísimos, Excelente el programa, éxito. Saluda a mi hijo Félix Alejandro, hoy cumple 11 añitos. Hola, Félix Alejandro. Vamos Paraguay, arriba. Yacu Eke lo mitad, Albirroja. Aunque sea catime, ya ganará, no. Dice. No hay por nada. Y mejor que no se bañen los muchachos.
3: Claro.
2: Por cábala.
3: No, ustedes no se acuerdan que el Pepe Cardoso, él dijo en algún momento que en México, que se bañaba acá, no se bañaba dos días cuando iba a jugar.
1: A la vida.
3: Entonces los defensores ya sentían. No, pero eso
2: es verídico.
3: Verídico eso. Parece chiste, pero es verdad.
1: Había un jugador, no te voy a decir el nombre. No te voy a decir el nombre.
3: A ver.
1: La marca será. Oye, Tílodo. Y le ponía su full para que huela el tipo.
3: ¿En serio?
1: Había sido y full entero Inés.
3: No.
1: Doño Heila y Puisla.
3: Eso es fuerte, o sea. Te habla táctica, ni nada ahí. Luego, añade jugador, claro, ni perfuma, pa, ni maquilla, pa. Peluquería, sí. No.
1: ¿Y qué dijo Bielsa?
3: Y.
1: Otro Argel allá. Bien sabe que hay técnico de Argel allá.
2: Del 2020.
1: Mamá querida. Jugadores de Paraguay son todos modelitos.
3: Mira,
1: Bielsa, Epenana de selecciones.
3: Cardoso no se bañaba por cábala.
1: Ahí está. ¿Qué dice Carlos ahí?
2: Del 2020, con el título del gran jugador paraguayo que no se bañaba por cábala.
1: Sí.
2: El diario deportivo elaboró un informe sobre Pepe Cardoso que tenía la creencia que perdía energía al pasar por las duchas antes de un juego.
1: A la vida. A la vida.
2: Esto es del 20.
1: Al revés, entonces.
3: En teoría, el agua te da vida.
1: Pero bueno. Saluda a los tres mosqueteros de la mañana. Cuatro. Hugo Fernández. Che, Ricardo, ya es hora que gane algo, ya. Vamos, ya, Gendú, la fantasía. A Malicia, 50 años, mano, Gendú. Nunca me gané en Badebé, dice, desde Luque. Hernán. Buen día, los pirasombrilla de fantasía.
2: Pirasombrilla.
1: Mate, cogen a las novelas turcas de la mañana. A la verdad, ya voy a agarrar para los canales las novelas turcas. Arnaldo Barrio, ¿qué tal? Albino Sanabria. Arriba la música del Albirroja Barreto. Vamos, fuerza para hoy, Julio.
3: Sí, señor. Arranca Matías Alarza, juega Isidro Pita.
1: ¿Qué tal está el equipo? ¿Todo igual?
3: Yo creo que bien.
1: Desde el arco, decime.
3: Orlando Gil, Juan Cáceres, sí. Gustavo Gómez, Omar Aldrete, Junior Alonso, Andrés Cubas, Matías Alarza, Diego Gómez, Julio Enciso, Miguel Almirón, Isidro Pita.
1: Isidro Pita.
3: Isidro Pita.
1: Bueno, Isidro Pita,
3: buen
1: metele.
3: Buen equipo.
1: Metele guerra, papá, Isidro Pita.
3: Hay que lavarse la cara.
1: Yo quiero que le salga bien este partido a Pita. Y a todos los jugadores.
3: Amén.
1: Sí. Fernando Ramírez Matecobio, feliz cumpleaños para Antonio Servín Trinidad. Buen día los Tarzán Ropero de la mañana.
2: Tarzán Ropero.
1: Nandí, ¿verdad? No puede ni ese, Y ya que lo mismo. Bueno, ¿qué premio tenemos hoy, Carlos?
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1: Sí.

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1: Baby.
0: Está en plena sintonía.
2: Con Baby.
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1: Ja, qué caro,
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0: Cuatro. 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
0: Así les acompañamos aquí en la 106.1. Fantasía, buena música.

0: fantasía en toda la República del Paraguay. ¿Qué tenés, Julio?
1: Bueno, a lo largo de la historia, Ricardo, desde 1930, Paraguay jugó 19 partidos oficiales en mundiales contra selecciones de Europa. 4 victorias, 6 empates y 9 derrotas, 21 goles a favor y 31 en contra. El primero fue en Uruguay 1930, ganó Paraguay 1-0 a Bélgica, gol de Luis Vargas Peña. Y el último en Sudáfrica 2010, la victoria sobre Eslovaquia por 2-0, Ricardo. O sea, la última victoria, goles de Enrique Vera y Cristian Rivero. Y después perdimos en cuartos de final, obviamente, contra España, que también es una selección europea.
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0: 17 grados la temperatura.
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0: 8:04. Qué linda mañana, qué mañana positiva. Todo el mundo está con las ganas de la Albirroja, Julio.
1: Claro, apoyando.
0: Proyectamos lo vital.
1: Vos sabés que yo siento algo, Ricardo.
0: Sí.
1: Palpo en la calle de que hay menos efervescencia que el viernes pasado.
0: Exacto.
1: Pero nosotros tratamos de inyectar energía positiva.
0: Claro.
1: Desde Fantasía, desde Emisoras Paraguay, papá, ¿eh?
0: Lo único que te digo es que.

0: Pasan las horas y la gente va a comenzar
1: va a entrar en clima. Hoy queda clima.
0: Ya. Sí. Te va al supermercado, mercado fuera y vas a formar fila.
1: Coincido contigo, Ricardo.
0: Así nomás. Un poquito de noticias con buena música, por supuesto, de fondo. Extra dice, tenemos que volver a ser Paraguay. Claro que sí. Hoy, que vuelva la guerra. El león guaraní. Mega asalto caen brasileño explosivista y otros dos. Puta, ya. Los papás no quieren saber nada de que reciban boxer en su día.
1: Sí. A media.
0: Sí. Boxer a media. Ya llega a la anatómico cuera, boxer cuera, a media cuera, ya llega a mí no la regalo. Ni a cambia a mí no la regalo cuera para papá. Hablando de papás, acá dice extra. Papás olvidan reajustar la cuota tras aumento de salario mínimo. A la pucha, ese tema será. Prestación alimentaria será. Amba, eco 100,000 de color lluvia. Impresionante la historia de este chico que desapareció de su casa. Se le encontró no sé dónde. Un milagro, Matías sobrevivió al frío extremo. Le acompañó un perro. Los hospitales empiezan a llenar con casos de influenza y neumonía. Cuidado con este tema. Un nene quería ser influencer y un abusador le fichó en Instagram. Cuidado, papá y mamá, con este tema de los niños. ¿Qué tal la lista para Judascay, Julio?
1: De adulto.
0: Por suerte no estamos nosotros.
1: Hasta ahora que sepamos al menos.
0: Hasta ahora, por ejemplo, la lista dice Enrique Riera, Emiliano Rolón,
1: fiscal,
0: Santiago Peña,
1: el presi,
0: Bachi Núñez, Nenecho, Pedro Aliana, Dionisio Amarilla, Juan Carlos Baruja, Horacio Carol González. Bueno, es lo que trae el diario Extra.
1: Ojalá no esté Gustavo Alfaro ahí.
0: Ojalá. Negativismo no. Vamos, el deporte.
1: Bueno, Matías Galarza arranca de titular, Ricardo, el día de hoy. Le da toda la confianza a Gustavo Alfaro, el técnico albirrojo. Galarza, que tiene buen despliegue. ¿Y sabes qué dijo? Le elogió en la conferencia de prensa. Dijo, es un jugador versátil. Yo le puedo poner como volante central, como segundo volante central, como volante por izquierda. Le puedo poner a pierna cambiada como volante por derecha. Es un jugador que se suelta. En la conferencia de prensa le tiró muchas flores a Matías Galarza, que recordemos tuvo dos goles, metió dos goles en las clasificatorias sudamericanas, acá en el Defensores del Chaco contra Uruguay, de cabeza, ¿ustedes se acuerdan?
0: Sí.
1: Y después en ese último partido frente a Perú en Lima, donde Paraguay históricamente, Ricardo, nunca había ganado. A Perú de visitante en clasificatorias, nunca le habíamos ganado y con ese gol de Matías Galarza finalmente conseguimos la victoria. Isidro Pita arranca también de titular, jugador que es especial para partidos donde necesita salir de contragolpe. Y me parece que el día de hoy las transiciones rápidas, yo creo que Turquía va a tener más la pelota, entonces Paraguay va a estar seguramente agazapado y esperar el momento de tener algún espacio para explotar. Y bueno, en ese sentido me parece que Isidro Pita puede ser fundamental. Los dos cambios con respecto al partido anterior frente a Estados Unidos, Matías Galarza por Damián Bobadilla e Isidro Pita por Tony Sanabria. La selección de Turquía, Ricardo, simplemente para contextualizar un poquito cómo llegó a esta Copa del Mundo, después de 24 años volvió a clasificar Turquía y en su primer partido perdió 2-0 frente a Australia. Él integró, o sea, Turquía integró el grupo E de las clasificatorias europeas y consiguió 13 puntos en ese grupo E con 4 victorias, un empate y una sola derrota. Sin embargo, no le alcanzó porque España sumó 16 puntos y fue el seleccionado que clasificó de manera directa al Mundial. Tuvo que jugar repechaje, playoff, Turquía, y en ese sentido, el pasado 26 de marzo le ganó 1-0 a Rumania.

0: gol de Kadioglu en el minuto 53. Y el 31 de marzo le ganó a Kosovo también por 1-0, gol de Artur Koglu a los 53 minutos. Así llegó a clasificar Turquía después de 24 largos años a una Copa Mundial. El árbitro, un salvadoreño. Así que espero que sea nuestro salvador, Daniel. Bueno, sí. 35 años joven todavía, Ricardo. 35 años, cuenta con un importante recorrido internacional. Estuvo en Qatar 2022, por ejemplo. Estuvo en el Mundial de Clubes que se jugó justamente en los Estados Unidos. Así que 35 añitos para el árbitro del partido. Que se va a jugar en el Levi's Stadium, en la ciudad de Santa Clara, California. ¿Sabes cuánto costó, Ricardo, este estadio?
1: Sí.
0: 1.300 millones de dólares.
1: Qué hermoso estadio.
0: Una locura ya.
1: Todos los estadios son hermosos.
0: No, los estadios de Estados Unidos.
1: Yo pienso que nosotros tenemos...
0: De vanguardia.
1: Harrison Cuera, Domínguez. Sí. Directivos de la ASO Paraguaya de Fútbol, de la CONMEBOL.
0: Sí.
1: Nuestros defensores del Chaco tienen que tratar de modernizar. Yo pienso que se puede
0: justo
1: modernizar.
0: Justo y necesario, claro que se puede.
1: Llenar esos espacios, los dos espacios vacíos, sí, entre preferencia y gradería.
0: Cerrar completamente.
1: Sí. Y, no sé, redondear un poquito con platea VIP, algo.
0: O sea que inclusive se habló de techado de defensores, sí, del Chaco. Ojalá en algún momento se haga, ¿verdad?
1: Hay que hacer porque ese es un, sí, lugar histórico.
0: Ese es el futuro también, o sea, un estadio en un lugar tan emblemático como Saponia, sí, ¿verdad? 68.500 espectadores tiene aforo este estadio en la ciudad de Santa Clara. Incluso puede albergar hasta 75.000 personas y fue inaugurado en el año 2014, ¿verdad? Bueno, México ya está, para ir cerrando esta partecita, Ricardo, México ya está clasificado. A los 16avos le ganó 1-0 a Corea del Sur, y por este mismo grupo, Chequia y Sudáfrica empataron 1-1, República Checa y Napea. Suiza goleó 4-1 ayer a Bosnia y Herzegovina, y Canadá le aplicó una paliza 6-0 al seleccionado de Qatar. Estados Unidos y Australia juegan hoy ya a las 4 de la tarde. Ahí, o sea, Paraguay ya va a conocer
1: resultado
0: de Estados Unidos Australia, y esa es una ventaja. Una desventaja, ya es de chata, ¿verdad? Vamos a ver cómo asimilamos. Escocia-Marruecos, hoy también a las 7 de la tarde. Y Brasil-Haití sin Neymar. Neymar no está. A las 21:30 de nuestro
1: Neymar
0: país.
1: Neymar se vuelve turista nomás.
0: No, Neymar, ojo de onda.
1: Ah, ojo, no, fotos, selfie, fuera.
0: Así es.
1: O saludarlo a mitad.
0: Pero está ahí.

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1: Bueno, son las 8:13 minutos. Lindos premios tenemos hoy, Carlitos.
2: Sí, espectaculares.
1: Por ejemplo,
2: los dos espejos.
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2: Sí.
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3: Sí, señor. Dos kits para damas y dos kits para los papis, los caballeros.
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2: También.
1: Bueno, lindos premios que vamos a sortear enseguida. Impresionante los mensajes. 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

0: buena música. Así les acompañamos esta mañana, Super Viernes, Viernes de la Albirroja.
1: Mi vida.
0: O sea, sería entre viernes y sábado. O sea, sábado.
2: Sí.
0: O sea, viernes.
2: Bien.
0: O sea, ¿sabes? O sea, ñaneco en bata.
2: A ver, yo ya papo.
0: O sea, ya puta la previa. O sea, ña pensata, ya puta fuerza para que gane el albirroja.
2: Claro.
3: ¿Y si nos juntamos los tres, los cuatro, Ricardo?
0: No, juntarnos, no.
3: No, pero para ver el partido.
0: Va a ver, va a ver, juntarnos los cuatro.
3: ¿Y felices los cuatro con la albirroja?
0: No.
4: Va a ser los cuatro.
0: Va a ser como a los cuatro. No, güey, ya soy diario.
3: No,
0: güey, sí. Bueno, lo que quiso decir Julio Caballero es que vamos a juntarnos los cuatro acá, los compañeros, para la previa, el asadito y los productos Och.
3: Claro, eso es lo que yo iba a Ricardo. No,
0: pero acá Carlito entendió mal. No,
2: el título sería Brillante Rejuntada de Cuatro.
3: No.
0: Upeche. Chaque coca, deje saber, compañero. La pocha será. Ya estamos con el sorteo enseguida. ¿Qué tenés, Julio?
3: Bueno, Olimpia oficializó la llegada de Tim Pencha. ¿No vieron el video que grabó despidiéndose del

0: Wellington Phoenix, que es el equipo, su equipo de Nueva Zelanda, que participa de la Liga Australiana. Un equipo neozelandés que participa de la Liga Australiana, ¿verdad?
1: Sí.
0: Y bueno, se despidió de ese equipo y bueno, dijo que es un desafío importantísimo en su carrera. Tim Payne, lateral derecho de 32 años, seleccionado neozelandés. O sea, jugador de la selección de Nueva Zelanda, que jugó la vez pasada de titular, de hecho. Así que ya es oficial y también ya el decano oficializó a Brian Romero, el delantero últimamente en Vélez Sarsfield, pero que ha pasado también por varios equipos en Argentina.
1: Pero mate, ¿cómo es el jugador? Pero juega bien la selección.
0: Y titular en Nueva Zelanda, o sea, tendrá algo, ¿verdad? Pero yo creo que más bien es un tema de marketing, de golpe de marketing.
1: Pero a lo mejor con Japón.
0: A lo mejor, yo no creo que sea mucho más que Raúl Cáceres, por ejemplo, sinceramente. No. Obviamente hay que verle, hay que darle la posibilidad de que venga a mostrarse, ¿verdad?
1: Claro.
0: Y hay que ver si se adapta también, perdón, Ricardo.
1: Sí. Catuco es amigo Japón.
0: Porque otra cosa, pues el clima acá en Paraguay. Sí. Y todo, o sea, eso.
2: La grana de Valle.
1: ¿Y qué tal el idioma?
0: Ay, inglés habla. Dice que Carlos Portillo va a ser su traductor.
1: Carlos Portillo ya tendrá trabajo como traductor
3: de Tim Payne.
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1: Sorteo de esta mañana, atención, de Supermercados La Bomba. Se ganaron Marcos Rivarola, 3.803.848. Juan Carlos Fernández Alonso, 745.175. Marcos Rivarola y Juan Carlos Fernández Alonso pasen a retirar sus premios desde las 10 en adelante hoy mismo de Supermercados La Bomba Terminal. Los kits de Hildebrand se ganaron Héctor Pérez, 3.415.460. Gladys Toñanes, 1.058.656. Edith González, 1.193.215. Héctor Pérez, Gladys Toñanes, Edith González pasen a retirar sus premios de la radio. Los premios de Hildebrand, aquí de la radio, hasta las 5 de la tarde. 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
1: Ganaron Blas Porotillo, 3.289.698. Sonia Gutiérrez, 3.988.229. Pasen a retirar Blas Portillo y Sonia Gutiérrez de Guairá Pisos Sanitarios, Ruta Luque San Lorenzo, frente a la subestática de la ANDE, Julio.
0: Bueno, los ganadores de Versus, Ricardo Fernando Ramírez, terminación 626, y Hernán Soto, terminación 754. Los caballeros y las damas, Isabela Benialgo, terminación 413, y Selva Alegre, terminación 453, retirar ya.

0: A partir de hoy, a partir de las 9 de la mañana ya pueden pasar a retirar sus respectivos premios de Versus.
1: Gracias a Versus.
0: Sí, señor.
1: A toda la gente de Versus, muy bien. Mañana, Carlos.
2: ¿Qué?
1: Mañana sorteamos premios de Marian Lubricante.
2: Correcto.
1: ¿Está bien?
2: Está bien.
1: Bueno, sí. Seguimos con la venta.
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0: Bueno, Libertad está reestructurando su plantel, Ricardo. Sí. Los que no van a continuar: Hugo Chori Martínez, Jorge Pollo Recalde, Iván Super Ramírez, Ernesto Caballero, Diego Viera, Matías Rojas. Son 6 jugadores en total. Hasta aquí los refuerzos. Agustín Mansur, ex guaraní, y Nicolás Omar Freire, zaguero central argentino.
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0: Bueno, la lista en Cerro Porteño, Ricardo. La lista negra en el ciclón. No continúan.
1: Sí.
0: Harold Santiago Mosquera, el colombiano que vino de paseo prácticamente.
1: Pero se pasó
0: turista, sí. más lesionado que jugando.
1: Es raro que un colombiano venga de turista.
0: ¿Verdad que sí?
1: Porque Colombia tiene buenos jugadores.
0: No, de hecho había buena referencia sobre Mosquera.
1: Sí.
0: Fabricio Peralta tampoco sigue. Wilder Viera. Luis Totín Amarilla. Rodrigo Melgarejo. A ver, Luciati, ya es hora, Luciati. Ya era hora, Valera.
1: Turista,
0: otro. Gastón Jiménez es otro que no va a continuar en Cerro Porteño.
1: Sí, sí.
0: Bueno, hasta ahora las altas: Agustín Almendra, mediocampista, Lucas Merola, zaguero central argentino, y Alexis Cañete. No sé si te suena, Ricardo, jugador últimamente nacional, zaguero central, puede jugar de lateral derecho, muy buen jugador. Alexis Cañete ya se cerró también para el ciclón de Barrio Obrero, que ya está de hecho en plena pretemporada.
1: Muy bien.
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0: arriba Paraguay, vamos, hoy, hoy, hoy, vamos, fuerza mi roja. Julio.
1: Sí.
0: Yo pienso positivamente, será.
1: Yo estoy contigo, Ricardo. Yo también estoy contigo, Si no sufrimos, no somos Paraguay. Mi pronóstico para hoy, para el partido frente a Turquía, 2-1.
0: ¿Ah, sí?
1: 2-1.
0: Sí.
1: 2-1.
0: Sea aunque sea de pelota hoy, que a la mitad ganase.
1: Un 4-0.
0: Pero me gana. Si amigo, hoy tenemos que ganar, aunque sea pues neme ya ganar.
1: No. Al estilo Pepe Cardoso, que los jugadores por cábala no se bañen, ¿no?
0: Pero no importa.
2: De algún modo.
0: Señores, a mí Bellahú.

0: Pesqueja, todo dispara pa' mi turco.
1: O sea, yo soy de la teoría de que la presión del debut ya pasó.
0: No, ya pasó.
1: Nos costó mucho el tema del debut después de mucho tiempo en el Mundial, así que hoy van a jugar mucho más relajados los nuestros.
0: Bueno, repito, ganadores esta mañana en Fantasía de Guaira Pisos, ganaron Blas Portillo y Sonia Gutiérrez. Hacen a retirar de ruta a Luque San Lorenzo frente a la sudestática de la Ande. De ahí retiren sus premios, Blas Portillo y Sonia Gutiérrez. Versus, aquí en la radio están los premios.
1: Ya están los premios acá.
0: Bueno, Fernando Ramírez, Hernán Soto, Isabela Benialgo, Selva Alegre. De La Bomba Supermercados, que ya pueden retirar también esta mañana, Marcos Rivarola, Juan Carlos Fernández Alonso. De Ilagro S.A. Hildebrand se ganaron Héctor Pérez, Gladys Toñanes y Edith González. Pasen a retirar de la radio los premios de Hildebrand. Mañana tenemos de Marian Lubricantes.
2: Mañana sí, sábado, tal cual. Así es.
0: Bueno, ya ha, Julio.
1: Ya ha.
0: Fuerza para hoy.
1: Éxito para la Virroja.
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0: Ah, sí. Con Ochi y ya está. ¿Temperatura, Carlos?
2: 17 grados y continuarían las lluvias.
0: ¡Arriba, Paraguay!
2: ¡Arriba, que ganemos hoy!
0: En guaraní decía algo.
2: Barete. Poa, Puacá, PM, Guará, jugador escuela, ja, ñaganakeko, pijarepe.
0: Y
1: ya queja, ya copio mi turco escuela,
2: Ya trozazo de
1: guay. Ya después a pumbaretean a lo
0: mejor. Así simplemente,
1: Baerete.
0: Aunque sea pineme o catine, ñaganar. Chao, suerte para todos. Enseguida, el Rafa Ortega.

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1: Es la hora 8:56 minutos.
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otro viernes ha llegado.

0: que venimos, señores. Gran fin de semana, a pesar de todos los pesares, a pesar de la lluvia. ¡Vamos, Paraguay! ¡Sí, señor! ¡Bienvenidos a todos! ¡Equipo completo, señores! ¡Somos 106.1! Hoy Jota está con permiso. Sí, señor. Jota se fue a su control. Después ya se queda para ver el partido, alentar a Paraguay. Sí, señor. Hoy con nosotros, Mixi Line. ¡Bienvenidos a todos, señores!
1: El internacional Guillermo Orue.
0: Acá estamos con equipo completo, en serio. Prepárense porque hoy viene Ondina Cantero con los deportes también. Esperemos que venga, claro que sí. Hoy tenemos que alentar a Paraguay. ¿Cómo hacemos nosotros con vallenato, Reggie? ¿Sabes cómo va a ser, Reggie? Vamos a ver, pedirle a la gente, porque hoy tenemos premios, ¿eh? Para los vallenateros exclusivamente. Comienzan a pedir las canciones, así como este que nos pidió primero, Reggie. Ahora tirame tu número de cédula, capé. Pérez, Z, porque mira, puede ser el tema... No le temas al amor de los inquietos. El día participa, por ejemplo, tenemos tres kits de Upisa, señores. 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Y esto es espectacular. 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Pedime una canción de vallenato y te hace participar con mucho gusto. 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Bueno, nos preparamos rápidamente nosotros también. Hola, Rafa, sorteo. Viria, estará empezando. Tema de Diomedes, escuchamos, era de Diomedes, La Envidia. Nuestro amigo Diony, sí, nos recomendó esa canción. 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Seguimos celebrando al campeón hoy viernes y mañana sábado 20. 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Hoja en blanco nos pide Ricky, ahí está, te estamos anotando Antonio Servín. Por ahí le pegás a César, a ver qué quiere escuchar César. Vaigo César, mi cuate, César Guerrero. Está participando también por el sorteo. Fui, un fuerte abrazo, claro. Un tema de los inquietos, sí, por favor, César Guerrero. Bueno, sé parte de este equipo ganador de los vallenateros y vallenateras también. 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Hay que llenar el tanque y como dice el comercial de Shell, acá en la radio nos toca jugar hoy juntos. Ondina es la capitana, vamos a ver, sí, vamos a ver si hay que festejar, festejaremos. Si hay que remar, la remaremos hoy con el Raudal también. Vamos, Paraguay, remaremos al lado tuyo con Albirroja también alentando con todo. Cada detalle durante los 90 minutos cuenta. 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

al WhatsApp. Es el 83-106-106, claro que sí. Mira cómo la gente participa bien ahí, así me gusta. Sí, me gusta, muchachos, chicas, vallenateros, vallenateras, bienvenidos. 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

Ballenateros Albirrojo. Vamos, que tenemos que levantar esto, claro que sí. Arriba, escuchando lentamente, nos preparamos ya. Más de uno está preparando, haciendo la hoja de ruta para hoy. Esta tarde vamos a dormir unas siestitas ahí los perros. A las 5 empezamos, ponemos los choricitos de Upiza que ganamos en el programa de la 106. 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

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Ricky, que sean las pastillitas, nomás que no seas crema, ya otra vez, ¿cómo la había pasado? 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Ricardo Barreto, Mixi Line, ya comprate la carne. 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

sí, señor. Bien, el mismo que toca la tarde noche viene a tocar de mañana. Ricardo Barreto, Mixing Line, complaciendo pedidos. Al 83-106-106. Bien, ahí vamos. Bueno, mucha gente participando. Aurelio Mateauda participa, por ejemplo. Sí, tenemos tres super kits de frigorífico Upiza. Muchas gracias a la gente de Upiza. Tenés todo para la noche ya. Para la noche, tenés ya para el desayuno del sábado también. 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Tenemos que estar a la altura, sí señor, del evento. Vamos, Paraguay, a la altura del mundial ya, muchachos. 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Es viernes, señores, hoy juega la Albirroja. Vamos Paraguay, vamos La Valle.

0: viernes a llegar.
1: Bueno, aquí sí cae la lluvia. Bueno, toda la producción, la lista de canciones de los oyentes hoy. Están participando todos, ¿eh? Sigan participando. Hacemos la pausa rápidamente. Seguro que Ondina ya va a venir a hacer el aliento a la albirroja. 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Chao, humedad. Vamos a prepararnos en serio porque va a venir, vamos a tener mucha lluvia según el pronóstico. Pero dice que se llama pronóstico por algo, ¿no? Puede ser que sí, puede ser que no. 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Se la pausa rápido, Ricky, ya viene Ondina, seguramente enseguida celebramos al campeón de la casa. 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

0: Ricardo Barreto, Mixi Line. Bueno, acá por la cucaracha me están diciendo, ¿será fake news esto? ¿Será Denis Gauto? Confirmame, por favor. Bueno, voy, acá dice Ondichan. Onichan, ¿verdad? O Ondichan tiene que ser si es real, ¿verdad? El WhatsApp. Hoy hasta las 12 no paramos. Por favor, hoy dice Paraguay. Vamos, Paraguay, estoy llegando. Pero, a ver un poco, hoy me quedo mucho más. Por favor, puede decir, si Rafa le puede decir a la gente, dice, tengo regalo, dice Ondina Cantero. Ve un poco, confirmame. Acá la culpa parece que es fake news, le calla. Yo no creo que Ondina traiga regalo. Que es el que trabaja hasta las 12 menos, le calla. Bueno, confirma, Ricky, por favor, vos también, sí. Dale, para tirar al aire. Ondina dice que se queda hasta las 12 hoy y trae premios. 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Vamos a hacer la pausa ya. Hacer mañana la pausa, Ricky, porque si es que esto no es fake news. Estamos confirmando, Nina dice que ya hasta las 12 y nosotros nos vamos todos de acá, ¿sí? Bueno, ahora tenemos que hacer el sorteo también, claro que sí, la gente. Este es un sorteo en serio, vamos a ver si qué hace Ondina. Acá yo tengo que venir, Denis, vamos a hacer el sorteo rápido ahora, porque Ondina viene con regalos también. 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Época del mundial, la tele, ¿dónde va a parar? Eso es lo que no sabemos mañana. ¿Dónde? ¿En el quincho? ¿Dónde? ¿En el taller? ¿En la vereda? Puede ser en el piso también, no creo. Ojalá que la tele no pare en el piso como la vez pasada. 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Hacemos la pausa, después de la pausa, Ondina Cantero, hasta el mediodía.
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0: Bien, 10:52 minutitos. ¿Cómo están todos? Esa vocecita.
1: Ah, está bien.
0: Hola, Rafa, ¿cómo estás?
1: Vos estuviste esperando un cumpleaños, parece, ¿eh?
0: ¿Por qué?
1: Digo, este tema, hermano, a tu ventana.
0: A tu ventana.
1: Estuviste en la casa de la señora Fanny. Hoy es el cumpleaños de la señora Fanny.
0: Ay, no te puedo creer, la jefa.
1: Marian está de fiesta. Le mandamos un abrazo grande, grande.
0: Feliz, que lo cumpla feliz. Fanny, en tu día dicho.
1: ¿Viste qué te hace nomás?
0: Que los cumpla feliz a una señoraza, en serio, no puede lo su hija ser menos que la,
1: sí,
0: que la mamá.
1: Sí.
0: Mujeres, pero increíbles, ¿no? Yo les adoro, de verdad, les adoro muchísimo, son una familia, son unas cuñaguapas increíbles. ¿Sabes lo que es llevar a cabo adelante una empresa como
1: Marian? Una gran empresa como Marian, Sociedad Anónima, doña Fanny, mucha felicidad de parte de todo el plantel técnico y humano de la 106.
0: ¿Qué hacen de comer asado hoy, entonces?
1: De ahí con la avenida, vos pirateada.
0: Doña Fanny, dame la invitación, tengo tiempo hasta las 3 de la tarde, después ya laburo sin parar.
1: No era fake news, ya está con nosotros Ondina hasta el mediodía. Bueno, ganadores de Upisa, Cristian 281, eso. Pamela 650 y César 853. ¿Está
0: Ortega,
1: bien?
0: Ortega me mete.
1: No, neta, ven, por el cantero, a ver, Cristian 281, Pamela.
0: César Ortega, Pamela Ortega.
1: Pamela 650 y César 853. Pueden pasar por la radio y llevar los kits de Upisa. Adelante, señora.
0: Gracias, sí me gusta, hiciste temprano los deberes. Muy bien, Rafa, ahora la pista es nuestra. 10:53 minutitos. No le toque. Eso, poneme Barreto. Hola, Barreto, ¿cómo estás?
2: De que nací, soy albirrojo.
0: Gran siete caramba. Si hay algo en serio que ayer coincidí con Alfaro, es que él se va a ir. Los jugadores se van a ir, pero viejo, estos colores no se van nunca. Por eso yo siempre apoyo a la selección, por eso siempre confío en la selección. Porque se van los nombres, ¿viste? Se fue Berizzo, por suerte. Se fueron los Mellis, se fueron todos, se fue Garnero, claro. Pero la albirroja queda. En serio que queda. Así que buen día para todos, 10:54. Ya está Patricio, porque venimos con regalo y además también tenemos buenas recomendaciones, ¿sí? Patri, ¿cómo estás, Patri? 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
3: Hola, un día, muy buenos días para vos, muy buenos días para tu televidencia. ¿Qué tal? ¿Cómo andan todos por ahí?
0: Bien, bien, súper. Patri, vos no sos papá, ¿verdad? O papacito sos vos, ¿no, papá?
3: Yo soy papacito.
0: No, es tu día entonces el domingo. Olvídate, papá tiene que ser, ¿eh? Papacito todavía no entra, ¿eh? 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
1: Besote. 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Audio. Solamente quiero saber el resultado. Hoy tenemos que apoyar a la Albirroja, ¿sí? 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Juega la Albirroja, juega con nuestra, jugamos nosotros todos con esta ilusión y no paramos hasta el mediodía. Vamos a escuchar algunos audios, Barreto, antes de ir, ¿sí? 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A ver,
2: Romina,
1: qué nos dice.
2: ¿Cómo está?
1: Hola, hola.
2: Autorrepuestos, querida. Andina, Paraguay va a ganar 2-1.
1: Muy bien. Eso, ahí está. Yo también deseo contra Estados Unidos 2-1. Es más, yo calculé que el primer gol iba a meter Estados Unidos. ¿Vos sabés cuando metió a los 7 minutitos nada más, verdad? Foralín, dije, ay, ahí está, mi pronóstico se va a dar. Pero después vinieron los goles sucesivos y fue al mazo. Pero bueno, ese fue otro partido. Olvídalo, Barreto. No, por favor, olvídate, Barreto. Tiene otro.
3: Hola, Andina, ¿qué tal?
1: Hola, hola. ¿Cómo está? ¿Todo bien?
3: De limpio siempre le escuchamos.
1: ¡Qué gusto!
3: Hoy Paraguay gana 2-1.
1: Eso, también, mismo resultado. Muy bien.
3: Terminación, número de cédula.
1: ¡Opa! Gracias, Adercito. Gracias para vos también, Un beso, 2-1, dice. Audio quiero, quiero. Y que sea cortito, así le damos tiempo también a que escuchen todos. O se escuchen todos, ¿sí? Porque si no nos quedamos... ¿Saben por qué? Porque así también es una prueba para nosotros. Alzamos al aire y ustedes saben quién se ganó en este caso. Hola, hola.
4: Ganamos 2-1.
1: ¿También?
4: Sí, ganamos.
1: Mira vos.
4: Fuerza Paraguay.
1: Gracias, Andrita.
4: Nos volvemos a ilusionar.
1: Eso. Es como que parece que damos cabizbajos todo. Nadie no está en la calle, Barreto. No sé si es por la lluvia, el agua. Char, ¿cómo ande ahí? Hola, hola.
5: Del sorteo, Paraguay gana.
1: ¿Cuánto?
5: 2-0.
1: Hoy. Ah, 2-0, mira vos.
5: La Galeano, 2-11, mejor.
1: Gracias, Telita. Todo el mundo está diciendo un 2, 2-1 es el resultado más común en estos momentos de nuestros oyentes. Qué lindo, Hay que, si no confiamos en la selección, ¿qué vamos a hacer? No, pasa que, ¿sabes? Los perros querían farrear más, Barreto. Feriado por el lunes. El feriado de mañana, que es el primer feriado por el juramento de la Constitución que introdujo. Ustedes saben que hay dos feriados nuevos en nuestro calendario. Que introdujo decreto del presidente Santiago Peña. Uno por los festejos festivos, ustedes ya saben que hicimos con la Albirroja, y este es por el juramento de la Constitución que cae sábado. Entonces, ¿qué hizo? Ayudó a todos.

0: Los perros antipeña, hasta el lunes. Bueno, los que tienen feriado, nosotros no tenemos feriado. Laburamos igual. Y queremos escuchar a la gente, a ver qué nos dicen.
1: Juanina, ganamos 2-0. 2-0 ganamos.
0: Eso. ¿Y tus datos, amigo? A ver si dejó sus datos.
1: Cabeza, ídolo.
0: No, Cabeza no regala nada hoy. Cabeza no no puede ser ídolo hoy. Cabeza no. Nada no trae. Ahí está, vamos.
2: Hola, Ondi, ¿cómo
0: estás? Hola, hola. Hola, Rubén.
2: Fiel oyente de la 106 y Paraguay gana 2-1.
0: ¡También! No puede ser. Mirá que si ganamos 2-1 me voy a acordar de todos nuestros oyentes, ¿eh? ¿Qué vos decís, Barreto? Esa tu cara, Barreto. No, no, Barreto. Vamos a cambiar, Barreto. Onda positiva trasladamos desde aquí.
3: Hola, Ondina, ¿qué
0: hola,
3: tal?
0: Hola.
3: Soy Jorge Roque Alonso.
0: ¿Qué haces, Jorgito?
3: Vamos para decirte y decirle si está escuchando a este compatriota, a José Luis Chilaver, que es un gran antipatriota, vende patria. No tiene que hablar él de nosotros, los paraguayos. Deja que hablen los extranjeros. Pero demasiado conchudo ya, es con el perdón la palabra.
0: No, pero ¿verdad? No le dieron mucha manija, de verdad, por suerte. Y ese es José Luis Chilaver. Ustedes saben que él siempre es anti-APF, anti-Conmebol. Y esto le genera y le lleva también anti nuestros colores a veces. ¿Verdad? Tuvo su momento. Y uno dice, aprovecha él siempre el momento, ahí paz, sale al aire. Y tiene prensa y claro, va a tener porque es José Luis Chilaver. Eso no podemos evitarlo. Forma parte un poquito de ese folclore de noticias. Pero siempre es lo mismo. Ustedes van a darse cuenta que cuando aparece, aparece con algo así. Pero lo que sí, por suerte no afectó mucho. Y bueno, ahí está, para devorarse la cancha. Pero más vale, tiene que ser Mati. Por favor, Mati Galarza, que va a estar jugando. Por lo menos ya, ayer confirmó lo de... Y ya está confirmado, gente. Al pedete le decimos... se fue a pasear, Olveira. Al pedete le decimos Olveira, incluso Gatito. Lastimosamente, a mí me hubiese encantado que Gatito arranque. Pero ¿qué pasa con Gatito? Todos los que están allí, incluso se dan cuenta del bajo rendimiento comparado a los dos para una competencia mundial. Entonces no podía arrancar. Era entre Gil y Olveira. Y prefirió Alfaro ponerlo ya a Gil, hacer ese proceso. Bueno, hace ya con Maidana también de paso Alfaro entonces, ¿eh? Saca a Junior Alonso y le pone a Maidana, pero tiene miedo, ¿no? Prefiere la experiencia, prefiere algo, claro. Prefiere algo conocido que un malo por conocer. Pero le conocen ellos también a Maidana, pero le falta la marca Maidana. El tema es que tenés que ver cómo se mueven los turcos. Si no, señor, corte su novela hoy, ¿eh? No, no, Barreta, hay que cortar la novela hoy. Bueno, tenemos que ir a la pausa, creo, ¿verdad? Y después venimos con más. A ver, este último audio, ¿ven?
4: Paraguay gana 2-1.
0: También.
4: Soy 50.
0: Hola, Anita, muchas gracias. Che, me sorprende, 2-1 todos, ¿eh? Salvo un 2, dos oyentes que dijeron un 2-0. No importa el resultado, lo importante, por favor, hoy tenemos que ganar. Hoy tenemos que ganar, señores, y yo creo que la albirroja lo sabe, ¿eh? Así que hacemos el aliento desde acá, desde Paraguay, desde Asunción, desde Paraguay, allá conectadísimos con Estados Unidos, el escenario donde hoy va a estar jugando nuestra albirroja. 11:04, tenemos todo, tenemos hasta el mediodía, Barreto, ¿eh? Así que pausita, música, viernes de vallenatos. Viernes de la Albirroja.
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0: sincera. Ustedes no se imaginan quién es mi operador ahora.
1: Para acá.
0: Rafa me hace llorar en serio, Rafa.
2: El locutor que toca.
0: Qué lindo, qué lindo. Híjole, 23 años tuvieron que pasar para que ese monstruo sea mi operador. Ahora no puede ser. Mira mi ojo, José, lloro en serio. Me emociono.
3: Dale, saca la garra del corazón.
0: Del corazón. Qué lindo, Rafa. Aquí en la consola. Acá nosotros en el micrófono, alentando a la Albirroja. No sé si va a ser viernes de vallenato. Como él el dueño de orquesta de este equipazo, no sé qué vamos a hacer ahora. Pero qué lindo, me emociono porque está siendo mi operador ahora. ¿Ustedes escuchan su trabajo? A ver.
3: Dale, saca la garra del corazón.
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0: Eso, cuando haces y amas lo que haces, ¿verdad? No, sale todo así al toque. 11:19. Escuchamos los oyentes. 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Así que queremos escucharte. 0983-106-106 y estás participando. Cortito los audios, ¿sí? Así entran todos. A ver qué nos dice Diego.
5: Buen día.
0: Hola, Dieguito. Buen día. Bien, bien.
5: Yo creo que hoy ganamos 1-0, pero ese 1-0 puta.
0: No puede ser.
5: Que le va a doler a los turcos, seguro.
0: ¿Vos decís?
5: Ese va a ser mi resultado. Mi nombre es Omar Ojeda y mi último 364.
0: Bueno, acá dice Dieguito Ojeda, dice el nombre, ¿verdad? Pero nos dice Omar, ¿eh? Un besote, ¿eh? Ahí vamos. Vos sabés que yo también digo, pues no creo que sea 1-0. Contra Turquía no creo. De contra le vamos a jugar, así como sabemos jugar nosotros. Sí.
6: Hola, mami.
0: Hola, hola.
6: Ana Paraguay, 3-0.
0: Mirana, ¿cómo te llamas? Eso. Déjame tus datos, papi, encima con orquesta y allí con coro y todo, ¿eh? Déjame tus datos, no olvides. ¿Sí?
6: Participar del sorteo, por favor.
0: Ah, envía por cuotas su audio. Envía por cuotas. Espero que envíe todos los datos, lo más importante, ¿sí? Hola, hola.
7: Oigan, 2-0. Soy Fátima, mi último número es 788.
0: Pero Fati, ponele onda, Fati. Eso.

0: Argentina 1-0.
1: No.
0: A los 7 minutos de pita y después vamos a colgarnos por el
1: No, demasiado vamos a sufrir.
0: Pero 1-0.
1: No, Nati, demasiado vamos a sufrir con 1-0.
0: Argentina 1-0. Bola a los 7 minutos de pita y después vamos a colgarnos por el travesaño.
1: Como antes. Como antes. Sí, qué lindo, pero impresionante la cantidad de audios. Sí, de verdad. Impresionante. Impre. Vamos a escuchar los audios cortitos, a ver.
2: Participa del sorteo, por favor.
1: Ah, dejó sus datos. Acá está muy lindo. Me encanta. Hoy los chicos no fueron al cole. Claro, también la lluvia.
3: Hola, Dina.
1: Hola, hola.
3: Sorpresa total, la Lirroja. Hoy gana 2-0.
1: Eso. Muy bien, vamos. Eso. No olviden dejar sus datos.
4: Hola, Dina.
1: Hola, Rubén, ¿cómo estás?
4: Ganamos 2-1, 2-1.
1: 2-1.
4: 9-1-7.
1: Gracias, Rubencito. Si por ahí quieren contarnos cómo van a esperar el partido también, estamos. Ustedes saben que transmitimos por el 13, hola, por Unicanal.
4: Ganamos 2-1, 2-1.
1: Ahí está, ya pasamos. Rubencito, ahí vamos. El señor Cabezón Ortega en la consola. Aquí en la voz. Me queda todavía voz. ¡Vamos, caramba!

0: Me emocioné, en serio, me emocionaste, viejo. No puedo creer, en serio, Me emocionaste, de verdad. Yo no soy así, pero bueno. Vamos a seguir escuchando a nuestros oyentes. 11:23. Ustedes no saben acá, trabajar así con cabeza al otro lado. ¡Qué dúo!
1: Si te dicen 1-0, no, demasiado vamos a sufrir. 2-1 vamos a ganar, eso sí está bien. 2-1 es igual que 1-0.
0: No, porque no es igual.
1: La diferencia, hermano, ya sufrí, tanto digo. Bueno, entonces, vamos a perder ya 0 allá.
0: ¡Ey! ¿Qué te pasa, Wilson? No, pues, bloqueado este. No, mentira.
2: Hola, Andy.
0: Hola, hola.
2: Hoy ganamos.
0: ¿A ni qué duda?
2: Sí. Es posible, tiene que ser 3-0.
0: Eso, mínimo. Contundente.
2: Para tener un poco de diferencia de goles. David Salinas, soy mi último número de zona 692.
0: Estás participando, Davidcito. Claro, hay que recuperar. Che, yo sufría mucho por Qatar anoche, pero después me acordé que nos viene bien, Anga, que le metan goles. Porque ahí nos superan cantidad de goles recibidos. Claro, hay que sumar, hay que ir por todos los cálculos. Hay que ir por todos. Clasifican los de los 12 terceros, clasifican los 8 mejores terceros de los 12 que queda. Claro, porque son 12 grupos en este caso, Bueno, vamos con la Albi Roja, 11:24. Vamos con los audios, que mucha gente, qué lindo, acá nos envían. Eso, 106 llenando. Muy bien, muy bien, muy bien. Vamos con otro más.
3: Hola, hola.
0: Chore, pero ese 1-0, ya. Gol de Pita, dice. No, Pita de nuestro Haaland paraguayo, caramba. Mucha fe le tengo a Pita. De verdad, mira la cabeza de Rafa. De verdad, el Haaland paraguayo nuestro no es Pita. En serio, lo mismo es. Una bestia de Haaland. Me tocó comentar su partido. Pelota que toca, pero destruye el arco. Destruye el arco. Pobre los arqueros que se enfrentan a Haaland, en serio. Y así va a ser Pita hoy, Atención al arquero de Turquía.
4: Buen día. Hola, hola. Paraguay gana 2-0.
0: Eso.
4: Soy.
0: Dale, Pedrito. Gracias, Pedrito. Che, yo me doy cuenta que no es el entusiasmo, es el primer partido. Che, todito estamos, ¿verdad, cabeza? No, yo le escucho a la gente y así medio tímidamente. Vámonos, muchachos, que podemos, hoy vamos a ganar. Vamos con audios, después a la pausa.
5: Desastre Gil, Ongi.
0: No.
5: Qué caprichoso este viejo es.
0: Y bueno, pero le puso ya. No le puede ni cambiar también. O sea, tiene razón, ¿verdad? Y bueno, es. Lo que siento nomás es que, ¿para qué pelo le llevaste a Alveira? Si querías participar del Mundial. Y van a tener tiempo todavía. El 2030 va a ser suyo, va a ser de Gil. Pero bueno, él dijo bien, yo soy el que tomo las decisiones y punto. Determinante fue. Sí. Hola, hola.
6: Es
0: posible. Ella peor.

0: 52 de eliminación, 3-1 ganamos.
1: Bien, no, Gustavo, ¿cómo te olvidaré tu cédula, viejo? Sería el colmo. Bueno, ahí está, pero bien, todos están participando, ¿eh?
2: Hola, Andina.
1: Hola, hola. Cabeza.
2: Paraguay 2-2 va a meter, pero va a perder 3-2, Andina.
1: No, este bloqueado, cabeza, este es tu equipo, ¿no? Pues, no, bloqueado este. ¿Cómo picó? Ni en pedo, vos pensás maleta. Ay, viniendo, eso.
3: Hola, Andina, oigan tanto.
1: ¡Eso!
4: ¡Paraguay!
1: Se ríe cabeza, es consciente lo que decís.
3: Dale, cauteloso con la actuación de la Roja, confiando en que pueden hacer un buen partido y ganar.
1: ¿Cuánto? 2-0, muy bien.
3: Juan Brasil.
1: Ahí está,
3: 227, mi último número de cédula.
1: Gracias, la gente está participando, 0983-106-106. 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Un beso allá a Don Miguel, un abrazote a Don Miguel también, papá. 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Todo eso porque somos Emisoras Paraguay, porque somos del alma.

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1: Tenemos tiempo, cabeza, a ver a qué hora entregamos, porque es impresionante la cantidad de mensajes. Yo sé que vos lo ves también desde allí, ¿eh? No se olviden, 250 mil guaraníes para ir a comprar para el asadito hoy, ¿eh? Comercial Virgen del Rosario, hoy o mañana, eso ya queda a criterio de ellos, por supuesto, ¿eh? Hoy también Fazi nos regala este kit que a mí me encanta, negro, para mate. Si ustedes van al listado, al WhatsApp, y ven el listado de Emisoras Paraguay, ahí van a observar un poquito lo que Fazi nos regaló, ¿eh? Un beso grande a toda la gente de Fazi también, por supuesto, ¿eh? 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Estoy buscando acá el número de Noé. Armá tu equipo ganador, dice. Así que recordando que hoy, viernes, hay intercambio de figuritas. Los primeros 25 niños ya pasó el viernes pasado y hoy de vuelta. Coleccionás, intercambiás y armá tu equipo ganador, ¿eh? Recordemos, un paquete de figuritas de regalo para los primeros 10 chicos que llegan, ¿eh? Ustedes saben que esto va todo el día, ¿sí? Así que también forma parte, de hecho, el álbum, las figuritas. Y acá se metió también en el juego, ¿eh? 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

0: 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No sé cómo vamos a hacer con los audios, los mensajes. Vamos con algunos, sí, rapidito. A ver. Es blanco y rojo. Se quedó mudo. Joel, un besote, Joel. A ver qué nos dice.
1: Hola. Hoy Paraguay gana 2-0.
0: Eso.
1: Dale, la albirroja.
0: Vamos. Pero está así medio más o menos, ¿eh?
2: El 684. Te saludo, Alexis Galeano, el limpio.
0: Hola, Alexis.
2: Quiero saludar a Fabricio Zanahoria González, que hoy está de cumpleaños, cumple 18 años. Ganamos hoy.
0: Eso.
2: Paraguay gana hoy con la fe puesta en Dios y la Virgen.
0: Eso.
2: Todo va a salir bien.
0: Pero
2: déjale de lavar a la gente que tira mala onda y mala vibra.
0: Eso.
2: Un abrazo, Ondina, mi salud y mi respeto para usted.
0: Gracias, muy amable. Chaucito. Por favor, a ponerse de pie. Sí, toma distancia. Que entonamos el himno nacional, ¿eh?
3: Hola, Ondi, ganamos 1-0, 786, Belén soy, saluditos.
0: Gracias, Belencita, gracias.
4: Hola, Ondina.
0: Hola.
4: Jacema, Paraguay. Paraguay.
0: Llueve, por eso. No, pues.
5: Hola, Ondina.
0: Hola.
5: De San Lorenzo.
0: Eso.
5: Quisiera participar por los hermosos premios, Ondina. Paraguay gana 1-0.
0: Eso.
5: Isabel Avenida, algo 413.
0: Gracias. 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
5: Hola,
0: ahora.
5: Ondina, sintonía desde San Lorenzo. Está lloviendo.
0: Ahí está la misma persona, ¿eh? No, son muchos los mensajes. Hay que tratar de meternos
6: a
0: todos.
6: Va a ganar Paraguay. Vamos, Paraguay 2-1.
0: Eso. Bien.
6: Va a mejorar muchísimo.
0: Déjame tus datos.
6: Barrio, te meteré 480.
0: ¿480? Ojo, Pepe. Sí. Oliveira, no, es Oliveira. Olveira. Escabone le hizo Oliveira. Sí, a ver qué dice.
7: Hola, Ondina, ¿qué tal? Hoy ganamos, Ondina.
0: ¡Eso!
7: Gana Paraguay, Ondina, 2-1.
0: ¡Vamos! Esa es la actitud, caramba,
7: 119.
0: Eso.
7: Pablo Capdevila, Roger y Estero.
0: Eso.
7: Hola, Ondina.
0: No sé dónde es lo que tenés tanta energía. Bueno, salgamos de todos lados. A ver qué nos dice. Pasa, pues.
8: Sí, Paraguay ganó hoy 3-1. Sí, nomás. 293 último.
0: Y para eso, Pico, quiere que pase tu audio, querido. Mirá, Ana, yo pensé que iba a decir algo. ¡Hey! Iba a cantar y todo. No, te digo nomás. Estás participando igual, ¿sí? 506.
9: Ondina, ya matan con la partido.
0: ¡Vamos!
9: ¡Qué culpa que tiene Chile ahí! Más que ver.
0: No, Chile porque habló nomás, dijo el oyente.
9: Es Horacio Cárdenas, partido vendría
0: a ver. Horacio. ¡Ay! ¡Vamos, Ana! Política 0-3 acá, ni peña lo que sea por cima ahí a la concentración, ¿eh? Ondi, sí, de verdad. No le queremos ver en el ahí en preferencia, en ese lugar VIP, por favor. No le enfoquen a Santiago Peña, en serio, ¿eh? Porque es Jetta. En serio que es Jetta. Hola.
10: Puede ser un saludo para mi papá, Aníbal Benítez, por su cumple también hoy.
0: Eso, don Aníbal, que los cumplas muy, muy feliz, don Aníbal. Que pase lindo y que la albirroja te dé un regalazo, ¿eh? Que sea un triunfo del albirroja. Eso, vamos.
11: Hola, ¿qué tal Ondina? ¿Qué tal, Ondina?
0: Hola.
11: No es por nada, ya. Vos tenés una buena entendida de fútbol. Sí, hay que ponerle no otra vez a Gil Orlando Gil. Él hay que poner de nuevo. Yo sé la capacidad de Oliveira, sabemos, ¿verdad? Lo de Gatito, pero vamos a dar confianza. Creo que escuchamos todo el país la conferencia de prensa de nuestro técnico Alfaro.
0: Sí.
11: Creo que vale también, vamos a alentar, vamos a tener mente positiva y vamos a ver si no vamos a escracharle o verle a cualquier jugador, a todo hay que alentar.
0: Eso, 40 y algo, por regla FIFA, por protocolo FIFA, mejor dicho, son 30 minutos nomás, lo que le corresponde a cada entrenador y jugador, pero se pasó el límite, 40 minutos, claro, por eso quedaron muchos colegas sin poder preguntar, se quedaron con las ganas, por eso mucha gente no sabe que hay un protocolo de FIFA y que hay que cumplirlo, si no, viejo, te quitan la acreditación y Chesco, ¿eh? Ya no cubrís por lo que queda de la copa, así que hay que hacerlo. Ya confirmó que Gil va a ser el arquero, confirmó también que Mati Galarza va a devorar ese medio sector el día de hoy con el motorcito Cubas, va a volver a funcionar el motorcito, señores, se le va a poner combustible y va a volver a funcionar. Y arriba, acuérdense, pónganle el título, le cambiamos el sobrenombre a Pita, no es más vikingo, es vikingo.

0: Kingo Picó. Nuestro Haaland paraguayo será pita, señores, el día de hoy.
1: Desde que nací,
0: soy albirrojo. Cinco minutitos y hacemos el sorteo, Rafa. Sí, le metemos mientras vallenatito, porque hoy es viernes del albirroja, viernes.

0: Es demasiado, son demasiados los audios, ¿eh?
1: Hola, Andy.
0: Hola, hola.
1: Linda, soy de que Paraguay gana 2-1.
0: ¡Oh, también! ¡Eso!
1: Nilda Marinotti 059.
0: Bien, ahí está Nilda, ¿eh? Van llegando los mensajes, ¿eh? Vamos regalando, que nos queda poco tiempo. 11:54 minutitos. Vamos primero por el kit de fácil, ¿sí? Primero eso, ¿eh? Josécito, venín, ayúdame. Vamos a mover porque es muchísimo. Yo quiero ir al inicio, donde arrancamos. ¡Ay! Ahí está. A ver, vamos a escuchar. Audio tenemos que escuchar. Va el primer kit de fácil, a ver.
2: Sufrir. Ondina, ¿qué tal? ¿Cómo te va? ¿Todo bien? Hoy ganamos 2-1 ganamos hoy, Ondina.
0: Alta
2: y
0: casa.
2: Último número es 970. Arriba Paraguay.
0: 970, no dejó su nombre, igual más Rafa, ¿verdad? Pues está su cédula. La terminación, ahí está. Alta Casa Design. ¿Le quita foto, José? Porfa. El kit hermoso, ¿eh? Imagino que es papá, de paso, y va a disfrutar, ¿sí? Bueno, vamos por la pelota, ¿sí? Vamos por la pelota, a ver.
3: Hola, Ondina, buen día, hola, buen día, hola. Ondina, Paraguay, hoy gana 3-1.
0: ¡Ay, no dejó nada!
3: Paraguay.
0: Eso, ¿y después?
3: Mi nombre, mi último número es 937.
0: 937, perfecto, y nombre, bueno, no me dejan el nombre. Diomedes, un tema de Diomedes pidió de pasa. A tu ventana, qué lindo tema, ¿eh? Vamos por la carne, vamos por lo sabroso, vamos por lo rico. Sí, a ver quién se va a llevar, ¿eh? ¿Quién se va a llevar? Hay algunos audios de entrada que son increíbles, ¿eh? Pero son muchos. ¿Dónde dice acá Richard? Me anoto, vamos a ir viendo a ver si abrió o no, a ver si abrió o no. Vamos. Hija de mil, este mensaje. ¿Qué hora empezó a enviar? ¿Me puede ayudar, José? ¿11? No. Mucho antes, bueno, a ver si tiene audio. Yo quiero audio porque si no, no hay o sea, no se puede comprobar que son personas que participaron. A ver.
1: Hola, Ondi.
0: Hola,
1: tal?
0: Hola.
1: Nilda, soy de Luque.
0: ¡Doña
1: Paraguay
0: Nilda!
1: Gana 2-1. Vamos, Paraguay.
0: Hola, Ondi, Paraguay gana 2-1.
1: 059.
0: Gracias, gracias. Quiero ganarme, por favor, para mi papá. Nilda Balinotti 059. Ahí están los tres regalos que dimos. Mira,
4: Paraguay. Corazón.
0: Hay que anotar su teléfono, ¿verdad, José? ¿Me ayudas? Porque si no, les quiero decir a las personas, por ejemplo, del Vale de Comercial Virgen del Rosario, ahora le pasamos a Patricio, Departamento de Marketing, y ya con ellos van a ir.

coincidiendo, a ver si van ya esta tarde o mañana, ¿eh? Doña Nilda, un abrazo, espero que disfrute y luego nos saque la parrillita que sacó con los mejores cárnicos allí de nuestra estancia, ¿eh? Virgen del Rosario. Gracias a Fasi por el kit también que se ganó. El primero fue... ¿Vos anotaste el kit? Anotaste, ¿verdad? Porque yo no anoté acá. Y el tercero, Doña Nilda, 937, que se ganó, en este caso, la pelota. Ahí está, tiene todo Josecito. Bueno, cualquier cosa acá en la radio, para poder consultar. Pero lo de Comercial Virgen del Rosario, señores, vamos a pasar al departamento marketing y ellos se pondrán en contacto con Doña Nilda, ¿eh? La pelota, sí, ya tenemos acá dentro de la radio. Bueno, ¿nosotros qué hacemos, cabeza? Vení, pues, ¿nos vamos, cabeza? No. Sí, primero entonando ese himno nacional que me encantó. Ah, posición, firme, José. José, vení, firme. Eso. Toma distancia. Ahí vamos.

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1: Es la hora 12, 2 minutos.
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1: Un hombre que me enseñó a caminar, a respetar, a escuchar y elegir el camino correcto. Tal vez el tiempo pase, tal vez algún día tus pasos sean más lentos. Pero para mí, siempre vas a ser gigante. Porque cuando pienso en la persona que quiero ser cuando crezca, pienso en vos. Gracias por cada abrazo, por cada consejo, por estar incluso cuando nadie lo ve. Y si alguna vez me pregunta quién es mi héroe, yo voy a responder, mi papi. ¡Feliz día, papi!
2: 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Soy tu silencio y tu tiempo.
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0: Buenas tardes, buena siesta. ¿Cómo están? Bienvenidos a la siesta 106.
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0: Señoras y señores, aquí estamos comenzando. ¿Cómo le va, señor Víctor Agüero? Qué linda siesta. ¡Ay! Día viernes. Y nosotros estamos acá.

0: 106, a pocas horas de que juegue la selección. Y a pocas horas y pocos días de que llegue el Día del Padre. El tercer domingo de junio. Así es, no tenemos fecha nosotros. Tenemos solamente el tercer domingo de junio.
1: Hola papá, un nenda vuelve otro calaí.
0: Feliz día, mi amor, te queremos mucho. ¿Qué querés que te regalemos, ey? ¿Qué me puedo preguntar, verdad, Víctor? Saludos a nuestro amigo Juanchi, nos está escuchando, a toda esa gente que está prendida ya escuchando la 106.

0: tardes este viernes aquí en la 106.
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1: si está haciendo 106.
0: Manda tu mensaje habilitado a nuestro WhatsApp 0983-106-106. Estamos para.

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0: fala português. Saludos, Luca, querido.
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0: ahora estamos de vuelta.
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vos que estás del otro lado, escuchando la radio. Mandame tu audio. 0983 106 106 106.

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0: temporal del amor.
1: Escuchando
0: adelante,
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0: La eco va pilla que eso. ¡Vamos, Albirroja!
2: Adelante, adelante, la Albirroja. 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
0: Usa de ejemplo a tu compañero.

0: temporal por Paraguarí hoy se alienta hasta quedar sin aliento.
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0: Bueno, empiecen a enviar mensajes así positivos. Mensaje positivo para la albirroja. Voy a leer uno tras otro, uno tras otro. Audio también, audio. Eso, la albirroja, a correr, a correr. Temporal de goles.
1: Soy paraguayo albirrojo y también estoy muy loco. Y esta copa nos tenemos que
0: ganar. Dale, canta conmigo, José.
1: Adelante, adelante el albirroja.
0: Dale, José.
2: Adelante, adelante, adelante.
0: No, así no, José.
2: Adelante, adelante el albirroja.
0: A la pita, José.
1: Adelante, adelante a ganar. Adelante.
0: A ver, tengo audio acá.
1: Adelante.
0: ¿Qué temazo te mandaste? Ha dicho, y ya descargué. Luego dice, hoy gana la albirroja 3-1.
1: Adelante la albirroja.
0: Otro más.
1: Adelante.
3: Hola,
0: bien. No llegó todo tu audio, otro más.
4: Vamos, que albirroja, con mucha fuerza, con mucha garra, a demostrarle el pitu de garra, pasión, te añara, cope, guare, naipori, pitagere, naipori, a mí, ya haré que se, ta, ea, ya zapate, ya de cuera, sí, ya voy, bañame,
0: pues,
4: dañamos, pues, bañame, pues, Paraguay, campeón.
0: Saludos, mi gran amigo Julio de Vipale, y arriba la albirroja, dice Fran, gana Paraguay 2-1.
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desde Coronel Oviedo, recuerdo tu programa acá, dice, saludos Sergio. Oscar Ojeda, vamos al Birroja, te quiero Alfaro. Un programón que apenas estamos escuchando acá en Buenos Aires, Arnaldo Ortiz.

0: Mateco, hoy va a ganar Paraguay 2-0, Wander y Roja.
1: Bueno, manden su audio arriba, papá. Mucha energía. Arriba, arriba, arriba, arriba, arriba, arriba, arriba, arriba, arriba, arriba, arriba. Pero arriba gritando, papá, que se sienta la fuerza, la energía.
2: Dale, dale, dale, albirro.
0: Davicho, mi ídolo. Paraguay gana 2-0, café.
1: Sí, señor.
0: 4 a full.
1: Eso.
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1: Carlitos DJ Vera, desde Villa Elisa. Vamos, Albirroja, vamos, vamos. Arriba los perros, un audio caigüe y pasamos al siguiente, ¿ok?
4: A ver.

0: mente.
1: Maldito, 2-1, 2-1, así lo va a caer.
0: Mente, mente positiva, mente positiva.
2: Báilame, equipario. Tía, llega más, tía, ya esto está tan cerca. Anda, ya vale, oye, mando ya después, tú, güey. Y ya pa' oído. Fuerza mi rock siempre, toda la vida.
0: Saludos para los amigos que están en España también, señores, porque ellos, ¿sabes a qué hora van a ver el partido? A las 5 de la mañana. Todos los paraguayos por el mundo.
3: Vamos, Paraguay, carajo. Hoy se gana porque se gana.
0: Ahora es vencer o vencer. Dai por y morir, vencer o vencer.
4: A ver.
5: Llegalo, te la escucho, cuálo, pájaro, campana,
0: no, siga, siga.
6: Vamos, Paraguay, carajo, vamos que se puede, vamos que se puede, Alfaro.
0: Dale, dale.
6: Confiando siempre en ti, vamos, vamos, acá de Cambala.
0: Por favor, lo que su señora le puso los cuernos, que no envíe mensajes a esta radio, ¿eh?
7: Otro más.
8: Neque, Paraguay, si me llama, pues,
0: ese es la actitud, otro más, dale.
9: Paraguay, Paraguay, Paraguay. Hoy se gana 2-0.
0: Sí, papá.
10: Paraguay.
0: No.
11: Agüero, la música de Flow, el tema que hizo para la selección.
12: Dale, Albi, rojamente positiva, los perros. Vamos, carajo, ya.
0: Dale, pues.
12: 20.000.
0: Sí.
13: Va la foto de Pachecopio. Yo soy Capurro del Paraguay.
0: Capurro.
13: Estamos escuchando tu música en el Paraguay. 106. Querido hermano, vamos a Paraguay.
14: Mami, que hay poña. Hay poña.
15: Dale, Paraguay. Dale. Hoy ganamos. Ganamos hoy. Ha dicho hoy ganamos.
0: Sí,
15: ganamos,
0: señor.
15: Positiva.
0: Estoy cole, coa.
15: Paraguay.
0: No, otro, dice.
16: Acá estamos San Lorenzo, de ingenio. Estamos preparando caldo, va.
0: Eso.
16: Para alentarle el Roja.
0: Ahí está.
17: Ganamos 2-1 hoy, Rey. 2-1.
0: El audio que faltaba.
17: A rompir.
0: El audio que faltaba para alentar a Paraguay.
18: Apenas me dio la bicho, manda código, mala parte. Apenas Víctor Agüero DJ, mala parte. Yo soy Fidel Martínez hoy. Paraguay gana 2-0. El Gurú Deportivo.
0: Yo me enteré algo, Fernando, de vos, hoy será...
19: ¡Me hice Lee!
0: Me puso triste, me dio bajón, será, pero igual, ¡hoy juega el Albirroja! A ver, Fabio Ortega, ¿qué envió? A ver.
4: Fuerza Albirroja, carajo. Hoy vamos a tomar venganza de todas las putas novelas que los turcos nos mandaron en el Paraguay. Para rompernos los huevos, carajo. Hoy vamos a recuperar. Hoy será, hoy es nuestra venganza. Hoy es la venganza, carajo.
0: ¿Qué culpa tiene Fatmagul?
7: O me lo etiquetaré. Paraguay, Paraguay. 2-0.
0: Sí, señor.
20: Más pista, voy a la bicho, la pereta de día.
0: No,
20: jamás. O a ver la pereta, Ina.
0: Otro más, a ver.
21: Vamos a salir roja. Vamos a ganar. Que el día de hoy ganaremos 1-0, si será.
22: Querida, somos tu esperanza. Somos la flor del bello porvenir.
23: Paraguay. Ya ganaste, bro. 3-1. Paraguay, carajo.
0: Paraguay, hoy gana Paraguay. José. Si hay algún paraguayo por ahí, que levante la mano bien arriba. El que está manejando no, por favor, chofer, no levante la mano. ¡Dale, los perros! Hoy juega la Albirroja, tenemos que ganar. A ponerle garra. Nosotros acá no vamos a parar hasta las 14, le metemos con todo. Víctor Agüero, David Aguilera, en la 106, alentando a la Albirroja desde la número 1. Emisora Paraguay, guay.
24: Tengo una buena canción para cantar, a ver.
25: Sí, Paraguay, para ti esta canción.
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0: Jimmy en recepción.
1: ¡Dale, Jimmy!
2: Albirroja, albirroja.

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0: Ay, acá estamos, señores. Van llegando audio los perros. Mira, Gutú, jefe, este clima así, aguante la 7106, dice. Mi ídolo, quiero el número de Víctor Agüero, ey. Mi ídolo es, ey. Otro más. Otro audio, a ver.
1: Vaya, dicho, vaya, porque mañana ganamos.

0: ganamos 2-0.
1: Hoy.
0: Por fin, carajo, vamos Paraguay.
1: Amigo, hoy.
0: Mañana porque a las 0 empieza el partido.
1: Ah, bueno. Ese jodete, gracias. Ayúdase, se ve. Está bien, mi amigo. Pero a las 11:23, no, 23:30, no, 23 en la puta. A las 23:59, vamos a ver el partido del día viernes todavía. Qué guapo, te llama, ¿no, bebé? Después a las 12, ahí vamos a ver ya el partido. Así que.
2: Sinceramente, vos no estás bien, será. Tienes que mandar a verte vos. Está medio delirando, será.
3: Hola David Cho, ¿qué tal? ¿Cómo está mi capé? Víctor Agüero, capé, ¿cómo está? Te saludo aquí desde el barrio Los Naranjos, Ñembe. La actitud de esta abuelita está espectacular, David Cho. Ojalá que ganemos 2-1 esta noche.
1: Así va a ser, papá.
3: Dale, David Cho.
1: Señor.
4: Vamos a Quiroga, va, honor, vio el pelado, no, si le tenemos al pelado de David Cho. Dale, David Cho, al Quiroga, carajo.
1: Eso.
5: Micho, no sé cómo es, Paraguay, vamos a recuperar todas las garras que tenemos. Vamos para Paraguay, 2-0.
1: Está bien, bien acá fotos en Bellucha, ni en las veces, por favor.
6: O sea, y donde nada yo ya equivoqué, Curi. Paraguayco hoy no juega, Paraguayco mañana juega y esperemos con un buen resultado. 2-1, saludos de Cacupé.
7: Bueno, hoy hacemos las previas, entonces.
1: Hoy hacemos las previas, por si acaso, ni haga o se te le ve la partida de Keina. Por si acaso, nomás, papá.
7: La duda me va a prender 23:59 hoy.
1: 23:59, encima yo estoy por conseguir más mi pantalla, Keina, hoy.
8: Joven David Cho, mañana ganamos 2-0. Dos gol de Orlando Gil, mano de manteca.
5: David Cho, David Cho. David Cho, ya por date, ya jugás con Doña Garnata.
1: ¿Cuándo haces?
5: Ya Garnata, bueno, ya está, regata, ya no con mi pasta.
1: Ya forzate, ya en el contrario, esa. La raza guaraní, papá. Escucha.

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1: Es la hora 13:30 minutos.
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1: Ay, ay, ay. Señores, hoy la victoria es nuestra, ¿eh? Hoy es vencer o vencer. Qué loco será. Adelante, Albirroja, adelante. Quiero unos cuantos audios así, tipo Fuerza Paraguay, así nomás, pero con onda, con bien arriba.
2: Oye, ¿puedo dar cuenta que el calentamiento viernes pasado jugaste la partida?
3: Yo he dicho, era el partido, pero este día me voy a ir que tenían de jugar lo mío, porque gana taxi o si hay que me voy a puro, puro.
1: Vamos que los perros ya nos vamos de poquito, ya se viene el parlamento.

0: Ahí tengo audio, ahí cortito.
1: ¡Vámonos, güey, vámonos, carajo!
2: El mar arriba, Paraguay, fuerza, Paraguay.
3: Dale que albirroja, carajo, que podemos. Hoy es nuestro ya.
0: Sí, quiero escuchársela, dale, de unos cuantos manos.
4: Vamos, Paraguay, carajo, dale que ganamos. Vamos, Paraguay, carajo.
5: Vamos, Paraguay, carajo. Mercado 4 a full.
0: Saludos, Mercado 4, un abrazo grande.
6: Albirroja, albirro. Albirro.
0: Fernando es Cándema, pero bien de chico, Nasa.
6: Albirroja,
0: ya sé ya cómo es tu forma de ser. A ver, tengo otro audio cortito.
7: Vamos.

0: Padilla, hoy tú puedes. Ya se está en la arco.
1: Roja, que podemos ganar. Acá los pintores. Estamos apoyando como siempre, ambas. Y yo puedo ser juez de Inepida Cutuma, guay.
2: Eso.
3: La bicho, ñando ya le está la Paraguay, le espero que nadie en el técnico y
2: capricho. No, no, no, ánimo, ánimo.
4: Hola, bicho, arriba.
2: Eso,
4: arriba,
2: eso, Paraguay, eso.
4: Carajo.
2: Eso.
4: Vamos Paraguay, carajo. Vamos, Víctor, bicho, vamos. Bien. La única alegría de este país, la selección paraguaya, carajo.
2: Dale, adelante.
3: Vamos Paraguay, carajo, dale bobadilla. Hoy tendré que meterse el otro arco nomás ya.
5: ¡Qué locura, vamos! Yo conté... Arriba Paraguay, que no se ha ya la mata.
2: Eso.
6: Esa Roja, con no te pasas esa etapa de cotidia, esa etapa, un minuto de esa etapa. Con eno ganata Paraguay, fuerza Paraguay, fuerza Paraguay. Abuelo, doña, tú, soy paraguayo y qué.
2: Sí, señor.
7: Hola, muchachos, acá estamos alentando a Paraguay, apretando, tomando un fuertito.
8: Vamos amigo, fuerza Paraguay.
9: Vamos Paraguay.
2: Eso.
8: Paraguay.
2: Uno más.
10: Con de mi Paraguay querido, esta noche no me esperes de la casa. Paraguay 2. Turquía 4.
2: Dios en primer lugar y las demás cosas vienen por añadidura. Doy fe de eso, señores.
11: Arriba Paraguay, da bicho de tío. Llega nata este día con enos a Juan Bueno. A esa. Defendiendo audio de Nepota de Embo, a Salsa, porque pega Titi de la Cube, puto y vea.
12: Bueno, muchachos, mala porte. Acá en China ya transmitió todo el partido de Paraguay. Ganó 2-0.
2: ¡Eta!
13: Paraguay. Mañana, da bicho, loco, vos decís que vamos a ganar, da bicho, hoy,
2: sí,
13: loco.
2: Sí, señor, claro que ganamos, papá.
14: Baja, Eingo, fuerza Paraguay, la palabra.
2: Como vos quieras poder decir, fuerza, como se te antoje. Pero alentale a la albirroja, papá.
15: Ganamos. ¿Qué tal, la bicho? ¿Cómo andamos? Hacema Paraguay. Asesoró, imagina cuál te diría, o sea, ¿eh?
2: Fuerza. Ya en doble, hino nacional, y hey, ¿verdad que?
16: Vamos Paraguay. Hoy ganamos.
2: Hey.
16: Jugaré. Y puta, viste, cabrón. Imagínate más, viste, cabrón. Fuerza, la albirroja.
4: Fuerza Paraguay, hoy gana, Perito.
3: Si gana Paraguay, da bicho, mañana con un pollo a despiedo a la radio.
2: ¡Eva! O sea, ¿quién es de este? Es nuestro amigo Amalio Bogado. Voy a poner otra vez el audio. Ah, legal, ya pudo. Lo va a cumplir, vio. ¿Quién es? ¿Tu primo?
17: Mi ex primo.
2: ¿Tu ex primo? ¿En serio?
3: Fuerza Paraguay, si gana Paraguay, da bicho, mañana con un pollo
16: despiedo
3: a la radio.
16: Pésame, carajo,
3: le digo. Fuerza.
2: Chao.

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1: Es la hora 13, 58 minutos.
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1: Bueno, no podemos decir, te vi pasar como una niña, ¿verdad? Como una de 18 años para arriba, porque hoy es todo complicado.
2: ¡Ay!
1: Te vi pasar como una mayor de edad, porque aquella noche presentía que mi amor ya no sería como antes para ti. ¡Qué linda canción, por Dios! Así arrancamos, así nomás arrancamos, loco. ¿Qué pasó?
3: De nuestro amor.
1: Esa sonrisita, picarona. Picarona. Hoy día hay mujeres más atrevidas, ¿no? Hoy un poquito más directo el tema.
4: Gracias.
5: Contigo el amor.
4: Ahí está. Gracias a las redes sociales.
1: También. A las aplicaciones que lo hacen mucho más rápido. Tristeza. Treinta de las 2 de la tarde, señores. Medio afoniquito hoy, pero bien.
4: Qué raro.
1: Mi nariz medio trancadita, pero bueno, ahí está.
4: Eso sí es más raro todavía. ¿Usted es Tranquilandia de Pablo Escobar, será?
1: Señoras y señores, bienvenidos 098-306-106, habilitados. Quiero escucharlos a ustedes. ¿Dónde están? Vamos a ponerle ambiente al birrojo porque hoy nos vamos a centrar todo. Todos estamos así. Se ha apagado un poquito el fuego. Se ha apagado un poquito el fuego de la selección paraguaya, pero tenemos que encenderlo nuevamente. Así que ¡vamos, Paraguay!
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1: Hoy juega Paraguay, es decir, hoy un poquito después.
7: Soy albirrojo, mi corazón.
1: Hoy vamos a hablar muchísimo, hoy vamos a prender de nuevo el fuego.
0: Vamos, Paraguay, carajo. Hoy se gana porque se gana.
7: Soy guaraní.
1: Vamos, Paraguay, que se puede. Hoy se gana o se gana, loco, no hay de otra. ¡Vamos!
7: Dale, dale, dale.
4: Consulta. Hoy no entra mi pronóstico.
1: No entra nada. Hoy todo positivo, señores.
4: Bueno, entonces gana Turquía.
1: Hoy todo positivo. Hoy todo positivo, loco.
0: Hoy no se dice viernes, se dice.
1: ¡Vamos! ¡Se dice! ¡Se dice! Sí, señor. Hoy no se dice viernes.
0: Hoy no se dice viernes, se dice.
1: Hoy se dice vamos, Paraguay. Hoy se dice gurú.
4: Turquía pierde.
1: Hoy se dice abuelo. Ahí está. Señores, 8-3-106-106. Hoy no se dice viernes, hoy se dice. Hoy no se dice viernes, hoy se dice 8-3-106-106. Hola.
8: Sí, hoy Paraguay empata. Va a ser una suerte loca.
1: Mira, con el mensaje el negativo no voy a escuchar hoy, loco.
4: ¿Cómo que empata, papá?
1: Disculpame, pero mensaje negativo hoy no voy a escucharlo.
4: Sí, sí, pierde Turquía nomás.
1: Mañana podemos putear todo lo que queremos, pero hoy no quiero nada negativo, loco.
9: Hace un tiempo Paraguay, vamos, Paraguay. Hoy es vencer o vencer. Dale, gas, dale, gas. Dale, pues.
1: ¡Dale! Sí, señor, hoy en vencer o vencer, loco, no hay otra.
10: Hoy no se dice viernes, hoy se dice Paraguay gana, pero sufrimos como siempre.
1: No importa, no importa.
4: Ganar nomás el tema, loco.
1: No importa si Paraguay
4: sufre.
1: No importa si sufrimos.
11: Pues, mira, micrófonos y llegamos a la Turquía, pierde, ya que tengo guaya.
4: Pues está bien, digo, Turquía pierde.

0: La garra guaraní se pone en vuelta y claro que se puede, sí señor, sí se puede. Vamos a Birroja, carajo, a ganar o ganar.
1: No, para hacer grabación.
2: Parte de bajarlo.
1: Para hacer grabación.
2: Parte de bajar, ¿verdad?
1: ¡Hola!
3: Entramos como mejor tercero.
1: Mm.
3: Del lujo, del lujo. Y nos toca Alemania, posiblemente.
1: De tal, será. Alemania, hermano.
2: Señoras y señores, hoy todos con Paraguay.
4: Un amigo extranjero.

esa garra, esa fuerza, ese ir de frente, loco. Nosotros afuera con la mente positiva, que sí se puede, loco, ¿eh? Señoras y señores, soy paraguayo.

0: Envíame un videito que estás cantando, socio. 8300-606. Envíame un videito que estás cantando, socio. ¡Vamos!
1: Dale, dale, dale, dale, dale, dale, dale.
2: Un videito cantando en el motel, por ejemplo.
0: No, manejando, trabajando, pero alentando a Paraguay.
2: Sí, pero viste que en el motel, a esta hora, con este clima, imagínate, loco.
0: Más tarde en el loco, el motel.
2: No, pero a veces que no tiene hora, papá.
0: Vamos, eso también, vamos. Faltar quien firme en el motel, no va a faltar. Empiezan a llegar los videos, loco. Están filmando los muchachos. Vamos, Paraguay, que se puede. Medio tardecito, vamos a llegar medio entonaditos. Pero vamos a estar hasta las 2:15 de la mañana. Vamos, Paraguay.
3: Tengo una buena canción para cantar, a ver.
0: Bocinando por todos lados como loco.
2: Sí, sí.
0: Yo que la pido... gente diga, ¿qué le pasa a la gente?
2: Claro, hay que estar fuerte, papá, porque hay buenas vibras hoy en día. Turquía no es la gran cosa, papá.
0: Me gusta su. Vamos arriba, quiero bocinazo, loco, por todos lados. Quiero que toda Asunción Central Interior del país, bocinazo, bocinazo. No sé por qué motivo, pero métale bocina. Que la gente diga, ¿qué está pasando?
2: ¿Qué le pasa a esto?
1: Soy valiente.
0: Quiero videito, quiero videito. ¡Vámonos, perro!
1: Dale, dale, dale, dale, dale, dale.
0: ¿Puedo hacerlo, Víctor? ¿Puedo escuchar los videos? Cuando usted lo ordene, maestro.
1: Dale, saca la garra de corazón.
4: Para ti, mi Paraguay,
2: claro, hay que
4: y a ti,
2: hoy se,
4: vamos al Birroca.
0: Está bien, los perros, vamos.
2: Saludando a nuestro amigo Alberto Máquina, papá. Un gran saludo para vos, compadre.
0: Vamos, Alberto, un abrazo grande, Máquina. ¿Qué más? Estamos tirando los perros, dale.
5: Dale, dale, dale, dale, Birroca. Dale, dale, dale, dale, dale, dale.
0: En el exterior los perros bocinando y
2: sí, y andula bocina los perros.
0: Desde España los perros y, ¿qué le pasa a este dibujado?

0: nivel, por Dios. ¿Qué nivel? Tengo video de la gente.
1: Me gusta su.
0: Qué gusto.
2: Sí, qué buena onda, loco. No, quería nomás decir, viste que los turcos son buenos en los negocios. Ojalá que nos vendan el partido hoy.
0: Total. Gran turco, vamos.
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0: qué buena onda la gente.
1: Sí, ya, ¿dónde una bocina, Capé, en vez de cantar?
0: No, está bien. Pescando viejo no va a ser.
2: ¿Está vivo?
0: No, no, no, no, no tiene nada que ver el video ese.
1: Bocina, bocina, los

0: por Dios, qué lindo compartir en este día.
1: Sí, señor, y muchas gracias al pueblo que está pidiendo mi pronóstico.
0: Víctor Abuelo en puesta al aire, en la producción, Jorge Fidel Martínez Peña y Rodney Ramírez, juntos nos encargamos de una linda tarde con todos ustedes, soñando un resultado.

0: lindo, qué lindo ver los videos de la gente, cómo comparten con nosotros lo que están haciendo y levantar ese ánimo que lo teníamos medio apagadito, ¿verdad? Después de la derrota, dura derrota que tuvimos frente a Estados Unidos, ¿verdad? Sí. Medio se bajaron los decibeles. Decibeles que tenemos que levantarlo hoy y tener la mente positiva de que algo positivo va a pasar en el transcurso de la noche y madrugada, señor.
1: Bueno, ahí está mi amiga Angie, un beso grande para su hija Clara Sofi, se llama, así que un besote para la nenita y un beso para vos, mi querida Angie. Hoy gana Paraguay, Mays.
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1: Mi amigo Víctor Morínigo está con el amigo Tubi y Machuca y todos los pasajeros sintonizando la 106, me dice, coche 105-20. Un gran saludo para ustedes, papá, mi gran amigo Víctor Morínigo.
0: 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A lo que hoy están escuchando, pero bueno, escucharon ayer, por ejemplo, ayer tuve un error, señores, dije agosto en cualquier lado. Le metí agosto en cualquier lado,
1: ¿no? Sí, pero está bien, papá, algunos los padres van a hacer su agosto ese día, pues.
0: 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A Cintia le envío un abrazo grande a toda la gente de Guanamare, ya estoy enseguida con ustedes. Bueno.
1: O sea que en junio vamos a festejar los 2 meses del Día del Padre en agosto.
0: Parada ya, loco, si no los perros se agarran. ¿Tú hizo? No, ¿qué pasa?
2: Nevó.
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1: O sea que tipo entra en un bar, Rodney, y agarra y le dice: mozo, quiero H2O.
0: H2O.
1: Al otro no entendí, pues. ¿Qué es lo que es H2O? Y agua. Bueno, después de repente otra vez: mozo, ¿qué? Quiero H2O. Y otra vez, pico. O sea, agua, ¿verdad? Sí, agua. Tres, cuatro veces. Así, pues, cuera, y entonces, mozo, última vez H2O, le dice. Le trae el agua con una banana.
0: ¿Con
1: le,
0: una banana?
1: Sí, y le pregunta: ¿y para qué la banana? Y para que meta en tu CULO.
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1: A ver, echen. Cristian. Está escuchando, Cristian, le enviamos un abrazo grande.
2: Sí.
1: Cariño grande para mi gran amigo locutor.
2: Sí, el gran poro era Cristian antes.
1: Antes. Ahora después ya cambió, vio la luz, así como yo.
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1: Ese, le enviamos un abrazo grande a Rubio de Pecas.
2: Sí,
1: está flaco.
2: Romina Ledesma, ¿usted se acuerda?
4: Es nuestra raza.
2: No, estaba escuchando la radio ella ahí, así que un saludo.
1: Un abrazo grande para Romina. Bueno, sí. Vamos.
4: Jugamos de primer.
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2: Oja, es la hora de barrio, es la a nadie con la calle ahí.
3: Ronnie, usted recorre capillas, ¿verdad?
0: No recorro capillas, pero voy donde va mi consejero a asistir a la misa porque me agrada mucho.
3: Ah,
0: como,
3: bueno,
0: como no. Desarróllala.
3: Porque Enrique Iglesias.
0: Ahí está, ah, bueno, se entiende. Saludos grandes para Cristian, mi socio. Él creo que vive en Areguano, ahí en la... todavía no fue al local.
3: Y no, era
0: me
3: pico,
0: extraña.
3: No, era pico del Luque, él.
0: No, él creo que vive en Areguano.
3: Ah, porque su hermano es el intendente del Luque,
0: sí,
3: ¿verdad?
0: Señor, sí, señor.
3: Carlos.
0: Carlos,
3: sí,
0: Carlos.
3: Sí.
0: Un abrazo grande para Cristian. Otro
4: de provecho, una idea.
0: ¡No! ¡No, banana! 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
3: Ahí estamos, nuestra sobrinita Sofi alentando ya la selección. Me dice acá Angie, gracias Angie, un beso grande para Sofi. Entonces, todo el país expectante hoy, papá, 0 horas y encima hace frío. Vamos a ver si llegamos.
0: Voy a cumplir el horario, lo voy a llamar enseguida a Salva. Sí. Tenemos que hablar hoy de la selección. Ya está, Salvador, ya está. Bueno, muy bien, vamos a hablar con Salva. 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Señoras y señores. Lo tengo a Salva. Ahí está, de fondo el ambiente correspondiente.
5: Sí.

0: ciudad está? En las cercanías del estadio.
1: Sí, ¿por dónde anda hasta
0: los del ambiente que se está viviendo en los Estados Unidos de América? Hoy es un día tan importante para todo ser paraguayo.
1: Ayer le he visto, estaba en vivo con JJ.
0: Estaba en vivo, sí. Está todos los días, hay flashes importantes, ¿verdad? Momentos importantes en su programa. Así que le enviamos un abrazo grande y el éxito del mundo. Nosotros sí vamos a decir, él está en GEM. Y hoy a la tarde le voy a mirar y él va a decir, saludos a mis amigos del Parlamento.
1: Muy bien, tiene que hacer, papá.
0: Que no son los congresistas, que son mis compañeros de radio.
1: Claro, los verdaderos.
0: Sí, señor. Él está en GEM, señores. Él es nuestro Salvador. Salvador, ¿cómo te va? Buenas tardes.
2: Hola, Ronnie, un saludo para vos, para Víctor, también para Fidel.
0: ¿Cómo que también para Fidel?
1: Yo digo, estoy pintado aquí acá.
2: No, y también para él. Porque he visto que publicó algunas cosas totalmente fuera de lugar también. Pero también, si le gusta el chisme. Sí. El chisme barato, entonces. Nos cayó muy bien también en algunas cosas que él publicó por ahí. Pero está bien.
0: No me digas.
1: Sí, ¿qué? Era Salvador. A ver.
0: ¿A qué?
2: No, mentira, estoy echándolo.
0: Menos mal. No asustaste.
1: Sí. No, porque.
0: No extrañaría.
1: Lo máximo que hice fue el pronóstico, nada más, papá. Sí, eso es pecado, bueno.
2: No. Tu pronóstico que vos dijiste que va a ganar Paraguay, luego ahí ya los perros ya de la core. Fidel dice que va a ganar Paraguay. Sí.
0: Salvador, ¿qué tal? Salvador,
2: acá está llegando compatriota. Estamos en Santa Clara, a 15 minutos del estadio, ya en 2 horas por ahí ya estamos por el estadio. Estamos con algunos compatriotas también que van llegando. A partir de ayer sí ya tenemos paraguayos acá por Santa Clara. ¿Dónde venís?
3: De Chicago, Illinois.
2: Ah, de Chicago, espera. ¿Vos también de Chicago?
3: De Chicago,
2: ¿verdad? A la pucha, ¿y dónde son allá paraguayos originales?
3: De
2: Capiatá.
3: Nos vinimos a encontrar acá en Chicago.
2: Los dos son capiateños, acá se encontraban. Fidel Martínez, el gurú deportivo, también es capiateño. Pero a él parece que lo van a expulsar de Capiatá.
1: Yo ya cualquier cosa espero, papá.
2: Bien, ¿cómo están las cosas por Paraguay? Me dijeron que está, digo, que bajó un poquitito el ambiente, sí, después de la derrota la vez pasada.
0: Así mismo.
2: Bien primero, pero... pero ahora ya estamos... ¿Sabes cómo son los perros, verdad? Somos muy resultadistas.
0: Yo creo que...
2: Ya estamos otra vez

0: con todo.
1: Salva, necesitamos un resultado positivo hoy para que esto se vuelva a encender como loco, porque en la previa del primer partido ante Estados Unidos era una locura. Sí. Hoy día bajaron los decibeles, pero creo que esta tarde se va a empezar a encender otra vez.
0: Sí, también. Ustedes saben que así nomás lo somos, ¿verdad? Cuando ganamos no creemos lo mejor del mundo, cuando perdemos somos lo peor del mundo. Sí. Pero ya hoy existe esa expectativa otra vez. Hay hasta una relativa rabia después del mal partido de la vez pasada. Entonces, como que creo que esperemos que así sea, ¿verdad? Que nos hayan tocado la oreja, que los jugadores sientan también eso. Yo creo que sí, por lo que pudimos charlar con algunos así cañejados en privado. Pero realmente... necesitamos ganar hoy, cierto, un empate no nos elimina todavía matemáticamente, pero si ganamos podemos estar casi por lo menos ya asegurando el tercer lugar.
1: Sí.
0: Y si ganamos hasta podemos pensar todavía en ser primero, ¿verdad? Dependiendo de cómo termine el partido de Estados Unidos contra Australia, pero nosotros estamos con esa posibilidad, con ese optimismo que hoy Paraguay gane. Se perfilan dos cambios, la presencia de Matías Galarza en el medio y de Isidro Pita arriba. Está para salir el equipo titular con relación al que jugó la pasada Damián Bobadilla y Tony Sanabria. Después la mente está muy bien dentro de la selección, repito, hay un ambiente de ganas de demostrar que lo de la vez pasada no fue Paraguay y que hoy por lo menos la actitud va a ser diferente. Después en la cancha le puede pasar cualquier cosa, ¿verdad? Es un tiempo zangado, puede terminar en gol, vos podés tirar tres veces al palo, el otro te llega una vez, te puede ganar, el otro te puede pintar la cara con la pelota, pero no hace gol y vos de un centro de cabeza y vos terminás ganando. O sea, hay muchas cosas, pero lo que el paraguayo no tiene que negociar es la actitud, que fue lo que faltó en el partido de la vez pasada, ¿verdad?
1: Salva, ¿qué ganamos con Galarza? ¿Qué ganamos?
0: Y ganamos a alguien que marca, alguien que recupera y alguien que también sabe salir con la pelota. Y ganamos, creo que, alguien que en todos los partidos que ha jugado la selección, por derecha, por el medio, por izquierda, demostró poner todo. Que es un jugador que además llega al gol, ha hecho goles importantes con la Albirroja en la era Alfaro. Es un tipo que dicen que en los entrenamientos él... el que más fuerte entrena, el que más ganas le pone siempre en todo. La vez pasada, cuando él fue el primero en llegar, incluso tenía toda la posibilidad de jugar un partido más en Estados Unidos, él ya pidió venir, ya vino. O sea, es un tipo que prioriza la selección, no como por ahí se dijo que estaba bajonado porque no iba a jugar en River, y alguien de esa mesa también le dio un destaque muy importante a eso, cuando en realidad en diciembre del año pasado ya sabía que no iba a continuar en River. Entonces, cosas así, era para no importar, vamos, ¿verdad? Es un jugador que le puede dar mucho, características distintas a Mauricio. Yo quería que juegue Mauricio, porque Mauricio es un jugador más pensante, más inteligente, ya eso a la hora de jugar para adelante, pero lo que pasa es que no podemos tampoco tener demasiados jugadores alegres, entre comillas, y no jugadores mixtos, porque Turquía lo mejor que tiene es su medio campo para arriba, y ellos juegan básicamente con cinco mediocampistas que saben tener la pelota. Entonces necesitamos gente que le rompa la bola, que le quite la pelota. No podemos darle todo eso a Cuba nomás. Entonces esperemos que Diego Gómez también esté despierto, y si Cuba, Gómez, Galarza pueden equiparar el medio de Turquía, creo que tenemos grandes chances de ganar.
1: ¿Y arriba está concretado lo de Pita por Tony?
0: Sí, Pita por Tony, más acompañado por Enciso, que va a jugar entre los mediocampistas y el delantero, incluso muchas veces en la misma línea que Pita. Está, al menos la información que manejamos nosotros desde la última práctica, que fue el miércoles a la tarde, de que va a jugar Pita, un tipo que corre todo, un tipo que pelea todo, un tipo que no da una sola pelota por perdida, es alguien que realmente, como solemos decir, él lo vuelve loco a los defensores porque no le deja salir con tranquilidad. Entonces, ¿qué hace también cuando tenemos un jugador como él? Que los defensores no tengan la pasividad para salir desde el fondo. Entonces, permanentemente tienen que preocuparse por él. Y creo que ganamos también, vamos a ganar algo de intensidad en la marca arriba con la presencia de Pita.
2: Salvador, y un tal Juan Román Riquelme dijo alguna vez, correr corre cualquiera, lo difícil es jugar al fútbol. ¿Pasa por Almirón, papá, el funcionamiento de la selección?
0: Yo no creo que pase por Almirón. Yo más bien, Almirón hoy día es un jugador que le puede aportar también otras cosas. En la eliminatoria, por ejemplo, aportó también recuperación, aportó marca, aportó salida. Hoy Almirón ya no es el jugador que corre todo de balde. Yo creo que lo de la pasada, incluso lo que pasó contra Estados Unidos, creo que todos tenemos que poner un poquitito ahí en el baúl, porque no fue lo que vimos en las eliminatorias. Yo lo veo a Almirón hoy mucho más

0: más pensante, no lo veo con la velocidad de antes, no lo veo con la velocidad de antes. Entonces, al peor le vamos a pedir a él que corra, corra, corra también, si no, si eso nomás lo que va a hacer, no. Nosotros sí, lo que con relación a lo que dice Riquelme, en ese sentido va más para la palabra de Riquelme, por ejemplo, jugadores como Enciso y Mauricio, pero al fútbol de hoy, vos le tenés a un Riquelme hoy y no va a jugar a titular de ningún equipo. Así me explico.
1: Caminando.
0: Tenés que darle también lo otro. Caminando ya no se juega.
1: Caminando ya no se juega. Exactamente.
2: Y correr y jugar al fútbol.
0: Son épocas. Hoy el fútbol lo entienden de otra manera. Tal vez no es como a nosotros nos gusta. A mí me encanta todavía tener el 10. Colombia, uno de los pocos que sigue teniendo un 10, como James Rodríguez. Pero para tener un jugador como ese, uno necesita dos que corran por dos. Y hoy, dos que corren por uno es ventaja de dos jugadores para el otro equipo. Entonces, no es complicado, pero tampoco es tan fácil como los perros creen.
1: Bueno, no le podíamos matar por el primer partido. Ya sabemos todos que no tuvo la culpa. Lo de Gil, ¿lo va a volver a usar Alfaro?
0: Sí, lo va a volver a usar. Yo creo que este tema que tanto se habla nomás es porque lamentablemente existe el Olimpia Cerro hasta en la selección. Hasta entre los periodistas y ni qué decir entre los aficionados. Entonces, por ahí me parece que va el tema. Porque los perros dicen, no te brinda seguridad. ¿Y qué arquero o así nos brinda demasiada seguridad desde Justo Guillar? Todos, ¿cuántos han pasado? Y tampoco vamos a ver si por un partido. Entonces yo estoy de acuerdo con Alfaro que lo mantenga. A Gil es el arquero de mejor momento que tenemos en un campeonato competitivo como el argentino, y además dicen que la práctica la rompe, así que ni ante dónde ya es ahí la práctica.
1: No.
0: Nosotros vemos lo malo que pasa en un partido, y muchas veces los entrenadores son los únicos que tienen para dilucidar entre la práctica, partido, la vida diaria y todas esas cosas que a nosotros no nos importa. Nosotros queremos los 90 minutos más y punto.
1: Bueno, en lo personal, y antes de cerrar, ¿verdad? ¿Pensás que hoy salimos con un resultado positivo de Santa Clara?
0: Yo creo que sí. Yo creo que vamos a ganar. Va a ser un partido difícil. Turquía no es un mal equipo. La vez pasada perdió porque no aprovechó su ocasión y el rival tuvo 3, hizo 2. O sea, sencillo fue el asunto. Yo creo que va a ser un partido muy peleado y la clave va a estar ganar en el medio. Y a partir de ahí, bueno, pues ya aprovechar nuestras chances, porque tenemos que ser claros, seguramente entre los dos el que más posibilidades de gol va a tener va a ser Turquía. Entonces no
2: Bueno, para culminar, mi querido Salvador, yo calculo que este partido lo ganamos con huevos, porque se juega en Santa Clara.
0: Gracias por este contacto.
1: Gracias, Salva. Gracias, Salva.
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0: pasado 31 minutos de las 3 de la tarde.
1: Tantos premios, loco.
2: Sí, nunca tuvimos tantos premios, papá.
0: Nunca tuvimos tantos premios.
2: Todo lo que conlleva la albirroja el día de hoy.
0: Todo lo que conlleva la albirroja, sí, señor. Voy a hacer un pequeño repaso. Tengo 4 remeras de la selección paraguaya, acompañados con 2 banderines de la selección paraguaya cada uno. Claro, de Panal.
2: De Panal, seguro.
0: Tengo 4 remeras de Panal, de la albirroja, acompañado con 2 banderines. Ya les voy a contar la temática enseguida. Tengo también de Panal un Extreme, ¿verdad? Un parlante Extreme.
2: Speaker.
0: ¿Verdad?
2: Sí.
0: Qué gigante, qué lindo está este, ¿eh?
2: Sí, espectacular, papá. Sí,
0: es grande, no, es chiquitito, loco.
2: Para escuchar a todo volumen los relatos de Salvador.
0: Sí, señor, gentileza de Panal. Tenemos 4 remeras, 2 banderines cada uno que va con cada remera. Y tenemos un parlante que está muy bueno.
2: Espectacular,
0: muy bueno.
2: Será.
0: Muy bueno. Gentileza, subir el volumen con Panal Seguro. 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Así que tenemos 4, 5, 8 premios hoy. Vamos a ir en orden enseguida.
2: Sí.
0: Pueden coordinar ustedes mientras yo vendo un poquitito, porque así después me voy en la... 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
0: Temática 1. Para formar parte y ganarte una de las remeras de Panal.
2: Sí.
0: La gente no tiene que decir...
2: Prohibido decir sí, prohibido decir no.
4: No, y sí.
0: Vamos a habilitar la línea de comunicación.
2: En un lapso de un minuto y medio. ¿Te parece?
0: Hay una cosa, me suelen hacer trampas. Sí, el famoso, claro, puede ser, claro, bueno, puede ser, claro, puede. Ese también vamos a anular.
2: Ahí va, le vamos a prohibir.
0: Sí, no. Sí. Igual alguna vez, claro.
2: Pues ya no puedo.

0: Banderita, señores.
1: Camiseta y banderita. Se paró luego, loco, esto, ¿eh?
0: Ahí está la banderita.
1: Hoy estamos regalones. Mm. Hola.
2: Hola, Ronald.
1: ¿Me escuchás?
2: Te escucho bien.
1: ¿Qué tal? ¿Con quién hablamos?
2: De ese Forest
1: Sevina. ¿Qué pasó?
2: A mí le hace Forest Sevi.
1: No, ¿por qué me yo te hago eso si yo quiero que gane?
0: Que gane,
1: gane,
0: sí.
2: Fidel. Vos sabés que encontré otro tipo.
0: Sí.
2: Que se le llama por algo que tiene por él como Ronnie. Viste, a Ronnie se le dice timbrado, mía.
0: Sí.
2: Y al otro se le llama por su diente un poco.
1: Loco,
0: que quiere ganar de la remera.
1: No, quiere ganar la remera, me está diciendo.
2: Y por mi chiste no puedo ganar, Ronnie.
1: Por tu chiste no puedo ganar. No tenés que decir sí, no tenés que decir no, nomás socio. ¿Me está escuchando?
2: Y un minuto ya estamos hablando.
0: No,
1: vos no me estás hablando.
0: Sí.
2: Oíma, vamos a ver.
1: ¿Qué es lo que vamos a ver?
2: Y si pierdo.
1: Y si pierdo. Gracias, maestro. Un abrazo grande. 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Hola.
3: Hola.
1: ¿Me escuchás?
3: Claro.
1: ¿Con quién hablo?
3: Karina.
1: ¿Karina?
3: Sí.
1: Bueno, gracias, Karina. Un abrazo grande. 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
0: Sí, señor. 220-231, 220-232.
1: Hola. Hola. Se cortó. Hola.
4: Hola.
1: Hola, se cortó. ¿Me escuchás?
4: Hola.
1: ¿Me escuchás?
4: Sí.
1: Bueno, gracias.
0: Sí, gracias.
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0: Ronnie, ¿usted quiere que la gente gane?
1: Puede ser.
0: ¿Verdad? Claro. No, pero usted no participa.
1: Ah, yo sí quiero que gane. Ya quiero dar, ya quiero empezar a regalar. Por ejemplo, a esta persona le voy a regalar. ¿Con quién hablo? Hola.
5: Hola.
1: ¿Qué tal, papá? ¿Cómo te va?
5: Todo bien, todo.
1: ¿Tu nombre?
5: Arnaldo.
1: Arnaldo, ¿dónde llamas, Arnaldo?
5: Asunción.
1: ¿De Asunción?
5: Asunción.
1: Asunción, bueno, Paraguay, ¿resultado de Paraguay hoy?
5: 2-1.
1: 2-1, ¿goles de quién?
5: Calarza y de Gil. Y de...
1: Pío Gil.
5: Y de... ¿Cómo era el otro? Tony.
1: ¿Tony?
0: Mira, por esa.
1: No, es de...
0: De arquero.
1: ¿Cómo iba Gil? A meter. Socio, obvio te gusta el fútbol.
5: Me encanta.
1: ¿Para qué me quieres la remera si ni lo juega? ¿Cómo vio Gil va a meter gol?
5: En contra. Pero vamos a ganar, güey.
1: No, para. Eliminado. ¿Qué va? Gol en contra va a decir.
0: Totalmente negativo ya.
1: Estamos nosotros con las pilas y me viene gol en contra.
0: Sí. Y al ser negativo dijo no.
1: Sí, total. Bueno, 0-21.
0: 220-231, 220-232.
1: Bueno, tengo que empezar a regalar, si no, no llegamos, ¿eh?
0: Fuerza a los perros.
1: Fuerza a los perros, ¿eh? Hola. Ahí está. 220-231, 220-232. Habilitado. Línea baja, los perros. Por WhatsApp también pueden enviar sus datos, señores. Sí, resultado, nombre y cédula. Por WhatsApp vamos a regalar el kit de frutica, el kit de tres leones y por supuesto los de panal también, ¿eh? 021-220-231.
0: 231, ¿eh? Sí, ahí está.
1: Está habilitado. 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
7: Hola. No cortó, Brasil.
1: Alguien no cortó, loco. ¿Tenés tono, Víctor? No hay tono. No hay tono. El último que está no cortó.
0: Sí. Y podemos regalar por WhatsApp también algunas cosas, así vamos como dijo Víctor Agüero, ¿verdad?
1: Vamos a regalar.
0: Pálpite los perros.
1: Hola, productor, loco. Hola.
8: Hola.
1: Hola.
8: Hola, ¿me escuchas?
1: ¿Me escuchás?
8: Sí, lo tú.
1: Bueno. Me quería decir sí ni no, loco. Me ha sido fácil, ¿verdad?
0: Cayó de entrada, ya será.
1: De una, loco.
7: ¿Dónde está el corazón?

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1: Remeras, banderines y por supuesto, papá, el speaker que está espectacular, será. ¿Qué más quieren los perros?
0: Hola.
2: Hola.
0: Sí, ¿con quién hablo?
2: Esteban Caballero.
0: Esteban, ¿cómo anda?
2: Tranquilo.
1: Sí, dijo Esteban.
0: Esteban, vamos a hacer que no escuchamos nada, ¿estamos?
2: Sí, sí,
0: sí, sí, sí.
1: Qué bárbaro. O sea, este parece que entendió al revés.
0: Rebobina, amor. Rebobina. ¿Me escuchás, pio?
2: Oye, tío.
0: ¿Vos te... Repetime tu nombre.
1: Policía, ma, ¿eh?
0: Repetime tu nombre.
2: Yo voy a tener mi laburo, o sea, mi patrón me está escuchando todo. O sea.
0: ¿En tu trabajo?
2: Sí.
0: ¡Ay, ya digo la silla! ¿Cómo se llama? ¿Cómo se llama tu jefe? ¿Cepillale un poquitito?
2: No, ni a copetar.
0: No, igual. Es José Aindesia.
1: ¡Qué difícil!
0: ¡Qué loco, chico!
1: Y queremos regalar los perros. 220, 231.
0: No, ni sí, nomás no tiene.
3: No, y sí.
0: Y sí, sí, sí, sí. No, no, no, no, no, no.
1: Por bueno. Exceso de sí, casi ganó.
0: Qué bárbaro. 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
0: Buenas tardes.
5: Buenas tardes, señor, ¿qué tal?
0: ¿Con quién tenemos el gusto?
5: Florencio Acuña.
0: Florencio, ¿sos fanático del Parla?
5: Fanático.
0: Qué bueno. ¿De dónde llamas, Florencio?
5: Capital.
0: ¿De Ciudad Capital de qué barrio?
5: Santa Ana.
0: ¿Santa Ana?
5: Primero de mayo, decirle a Fidel que va a llamar por el club.
1: Sí, sí, sí. El, mañana es el San Juan, vamos a estar ahí, papá.
5: Mañana, sí.
0: Mañana.
1: Sí,
0: ya. Mañana sí.
1: Sí, aparte dijo San Juan, pues. Mañana y San Juan sí, dice que sí.
0: Y ya, mañana sí. Sí. Ay, no. 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
1: Bueno, ahí estamos. Hola.
6: Hola.
1: Nombre.
6: Juan.
1: Juan. Juan.
6: Te escucho.
1: ¿De dónde llamas, Juan?
6: Desde Asunción.
1: Asunción. Dale, Juan, será. Hasta las 5 del programa.
0: Juan, España, Juan. Sí. Oigo, juega Paraguay, loco.
6: Ah, yo no vamos ahí.
0: De Asenio, pero vos sos paraguayo, ¿verdad? ¿O no?
6: Sí, sí.
0: Ay, da, gracias, hermano. 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
0: Hola. Hola.
7: Hola.
0: Hola, ¿me escuchás?
7: Es hindú.
0: Vamos en castellano porque mi amigo Fidel no entiende bien. ¿De dónde sos?
7: Mariano Roque Alonso.
0: Mariano Roque Alonso. ¿Con quién hablamos?
7: Aguante, carajo.
0: Vamos, Mariano Roque Alonso, con fuerza. ¿Estás con ganas de que Paraguay gane hoy?
7: Estamos con todo.
0: Qué feliz nos pone. ¿Con quién hablamos?
7: Ámbar Denis.
0: Ámbar.
7: Dime.
0: Bueno, Ámbar, quiero tus tres últimos porque a Ámbar no le vamos a joder hoy.
1: Sí.
0: Ella de una luego. Está anotando el señor Víctor
7: Agüero.
0: 358.
7: Claro.
0: Muy bien.
1: Pero dijo que sí.
0: No, dijo.
1: 58.
0: Ah, no. Tiene. El sí no puede estar. O si no, nos regalamos hoy, chon.
1: Bueno, fuerza que Ámbar.
0: Te enviamos un beso. ¿Tenés algún saludo?
7: Por favor.
0: ¿A quién?
7: A todos los ciudadanos de Mariano Roque Alonso.
0: Vamos, Mariano Roque Alonso. ¿Paraguay gana hoy?
7: Claramente.
0: Totalmente. Mira qué ágil, ¿eh? ¿Cuánto gana Paraguay?
7: 1-0.

0: Claramente.
1: Se fue el amor.
0: Claramente ganamos hoy. No.
2: ¿Se cortó o no? Hola, ¿me escuchás?
3: Te escucho.
2: Esa, muy bien, ganó, sí. Loco, ganó. Nombre, apellido y tres últimos, por favor.
3: Ámbar Denis, 358.
2: 358, felicidades, te ganaste la remera de panal y dos banderines, ¿estamos?
3: Muchísimas gracias, saludos, les quiero mucho.
2: Nos querés muchísimo.
3: Muchísimo.
2: Mañana hasta el mediodía te esperamos, ¿ok?
3: Genial, voy para ahí.
2: Te esperamos.
3: Sí, gracias.
2: No, muy ágil.
0: Sí, y
2: es rápida. Bueno, acá ya se paró dos, pero una de las remeras, tengo tres remeras todavía, ¿no terminamos?
0: Sí, y se me preocupa algo, o sea, una mujer ganó, papá, imagínate.
2: Sí, pero
0: está. Tuvo más huevo que los otros.
2: Totalmente de acuerdo. Envíen todos los mensajes, señores, envíen nombre, apellido, tres últimos. Tenemos muchísimos premios para regalar hoy. Tenemos, como decíamos, gentileza de Tres Leones, de Frutica y también los premios de Panal. Hola.
4: Hola.
2: ¿Qué tal, maestro? ¿Cómo te va?
4: Súper bien.
2: ¿De dónde sos, loco?
4: De Villa Lisa, pero ahora estoy por Fernando.
2: ¿Estás laburando, pero?
4: Exactamente.
2: ¿En qué trabajas, hermano?
4: Plataforma, Bol.
2: ¿Plataforma?
4: Exacto.
2: Bueno, ¿soy Andrés?
4: El mismo.
2: ¿Amalio?
4: Correcto.
2: Eva, ¿bogado?
0: Este quiere ganársela.
2: Resultado de Paraguay, decime rápido. Tengo poquísimo tiempo.
4: 2-0. Correcto.
2: ¿Goles de quién?
4: Galarza Pita
2: hoy hacen goles, Fidel, ¿escuchaste?
0: Bueno, ok.
2: Victoria de Paraguay entonces, loco.
4: Sí, señor.
2: Dame. Vamos a hacer que no escuchamos nada, ¿no? ¿Oye, papá?
4: Oye, va.
2: Vamos a hacer que, por ejemplo, no dijiste sí nunca, ¿está?
4: Claro.
2: Bueno, ¿tenés algún saludo, loco?
4: A todos los oyentes.
2: Muy bien, dame tus tres últimos, por favor.
4: 256. Correcto.
2: Ya está, un abrazo grande, loco, ganaste, ¿eh?
0: Gracias.
5: Por supuesto.
2: Tenemos dos remeras regaladas. No tengo tiempo, tenemos que ser un poquito más buenos.
0: Sí, flexibles.
2: Bueno, si no llegamos a las 5. 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
0: Ahí estamos, 220-231. Hola.
6: Hola.
0: Sí, nombre.
6: Alberto Ojeda. Claro.
2: ¿Qué tal, Alberto? ¿Cómo te va?
6: Bien.
2: ¿De dónde llamas, Alberto? ¿De dónde llamas, socio?
6: Soy de Luque.
2: ¿De Luque?
6: Claro.
2: ¿De qué barrio, pero?
6: Y tu barrio, Curey.
2: ¿En serio, mi barrio? ¿Vos sos vecino?
6: Claro.
2: ¿Qué parte te pego vivir, loco?
6: A 4 cuadras de tu casa, nomás.
2: A la pinta, loco. Así que si se da alguna cosa mía, no diga, papá, ¿eh?
6: No, tranquilo.
2: Gracias por lo de no, ¿eh? No, tranquilo, ¿eh? Qué lástima. Pero podemos dar.
0: No, vecino,
2: mi bebé.
0: Sí. ¿Tu club, papá?
6: El Ciclón de Barrio Obrero.
0: Sí. No, pero dijo sí, pues. Ciclón, dijo.
2: No, pero ese no tiene que. Hace rato dijo no. ¿Sabe qué? ¿Quiere ganar la remera?
6: Obvio.
2: Quiero una frase tuya. No te vas a enojar conmigo. Vas a decir. Yo soy hincha de Olimpia.
6: Imposible.
2: Ahí está. ¿No querés ganar la remera de Paraguay, loco? Se burra para Olimpia.
6: Quiero ganar.
2: Dale, loco. Dale, que te regaló la remera. Se burra para Olimpia. No se mueve.
0: Era tan fácil, será. ¿Verdad?
2: ¿Y si vos eras?
0: Se ambos hurra, ¿cuál es el problema? Sí, no, duele eso.
2: Pues está bien, ese es el amor sincero.
0: Pues ahí. Sí.
2: Fidel, yo te voy a regalar, Fidel. Pero sí. ¿En serio te estoy hablando?
0: Sí.
2: ¿Y? ¿Qué documentado? ¡Sí! ¡Hurra para Olimpia!
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5: Adelante, Luis Roja, adelante, por Dios. Nunca estuve adornado. Parecemos pesebre, loco. Nunca tuve tantos adornos, loco, de tantos regalos acá en el. Qué lindo está esta bebida. Uy, cómo le quiero bajar este tres leones, fruto rojo, papá. ¿Qué quiere que te diga?
6: Está la premio, Villa.
5: Muchísimos premios, Víctor. Muchísimos premios, Víctor. Hoy aguantás el partido solamente si haces algo, loco. Si te pones a las 9 de la noche a tomar mate y mirarla, te vas a quedar dormido.

0: hoy te vas a quedar dormido si hoy no haces algún movimiento? No estamos instando a que le bajen a los tragos. Pero Jorge Vidal me dijo, yo voy a tomar mi café y después voy a esperar. ¿No vas a alcanzar el partido, Vidal?
1: Pero tomando café, sí. Y después, si perdemos, sigo café Uta Alfaro. Eso sí.
0: Qué loco, ¿eh? Vamos a habilitar el mensajero. Voy a regalar, tengo dos kits de frutica.
1: Rone, ¿usted qué tal está en el relato? Usted fue voz comercial.
0: Yo tengo velocidad, pero no sé la ubicación de donde están las pelotas. No sé cómo trasladar ese movimiento al...
1: Claro, por eso está acá conmigo usted.
0: Total. Y usted también. No, usted también. Tengo audio, a ver.
2: ¡Nante, cara! ¡Diosito! ¡Ahora llegué, vaina! ¡Ay, hoy, Dios mío, la selección! ¡Fuerza que la selección! ¡Para que la copa! ¡Hoy tenemos que ganar! ¡Cueste lo que cuesta! Así que los muchachos de la selección, muchísima fuerza, muchísima garra. Hoy dejen todo en la cancha. Pónganle huevo para que me... Si es que le falta huevo, pues avisando a ganar la copa. Así que fuerza la albirroja. Hoy vamos a ganar para la copa de allá, cauta con el padre.
0: Si les falta huevo, avíseme. Sí.
1: Qué buen 9 se perdió la selección. Pero animal será. No, claro, un número 9 y esta cabecea.
0: Parana, loco. Bueno, quiero dos relatos buenos.
1: Sí.
0: Y van a ir dos kits de frutica. Tienen que ver lo que es el kit, por Dios. Tiene. A ver, ¿para qué me meto yo? Extracto de tomate, tiene jugo, durazno, manzana, tiene ketchup, tiene picante. Ah, tiene todo, loco, ¿eh?
3: Vamos a hacer algo, Rey.
0: Sí.
3: De lo que ya enviaron, vamos a sortearlo mañana.
0: Pues sí. A dedo. Pues yo quiero un relato lindo.
1: Sí, también. Un relato pegaría, fiera. ¿Vos qué decís, papá?
3: En el otro.
1: Dale. Perfecto. Oye,
3: para los que ya enviaron. Sí,
0: elegimos nomás ya entonces dos. Dos kits que van a ir ahora de frutica.
1: Sí.
0: Hola, productora. Sí. Hola. Ahí está. Señoras y señores, me quedo cuando usted dice, productor, por favor.
3: Fidel,
0: usted me dice dónde me quedo. Y... Impresionante. ¿Cuántos mensajes tenemos?
1: 4201. Alto.
0: A ver, dice, quiero cualquier regalo para... no, vamos parla carajo, dice. Le sigo de la época de colegio, Néstor Miño, soy mis tres últimos 600, dice. Quiero cualquier regalo. No es cualquier regalo.
1: Sí, por sea. Favor, papá.
0: Hoy te regalamos el kit de frutica, Denis. Para este señor, Néstor Miño 616.
1: Está anotado.
0: Sí, y nos escucha. Con la anotación.
1: Y nos escucha desde niño. Digo, desde niño.
0: Ahí está, muy bien, nos escucha desde niño. Hacemos otro, señores. Nos quedamos. Usted me dice, basta, por favor. ¿Cuántos mensajes ahora?
1: 6203.
0: ¿Nos quedamos o no?
1: Acá nos quedamos.
0: A ver, nos quedamos. A ver, abro una. Vos sabés que está medio loco este. Ahí está. Buen día. No, a ver, quiero participar de mi último. 332, Danilo Pessoa. Danilo Pessoa. Quiero participar, mi último número es 332, Danilo Pessoa.
1: Sí.
0: Producción, Denny, anotamos. Estamos bien. 332. Bancamos un ratito vos también. 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
1: De tabueto de producción, papá, ¿eh? Agüero anotando otra vez, laburando ahí, ¿será? Sí, producción full.
0: Teniendo la idea de que...
1: Carajo, el laboratorio siempre está abierto 24 horas,
0: sí,
1: loco.
0: Sí. Este parlante, loco, que bien va a estar en casa, papá.
3: Hasta ahora tenemos 4 ganadores.
0: 4 ganadores tenemos. Tenemos 2 remeras que ya regalamos, 3 por el de Fidel.
3: Ámbar Denis, 358. Andrés Bogado, 256. Néstor Miño, 616. Y Danilo Pessoa.
0: Muy bien. Y Jorge Fidel Martínez, que dijo que ya es olimpista desde hoy. Nos sobra una remera. Nos sobran 2 kits de 3 leones. Y nos sobra una remera más el parlante. Todas las remeras van acompañadas con banderita.
1: Sí, el parlante estaba buenísimo, papá, así que ese va a costar más.
0: ¿Qué pasemos, productor? ¿Hacemos si no?
3: Tenemos
0: gente en línea. Si no, hacemos.
1: Bueno.
0: Porque me sobra una remera, pero este quiero que sea más importante,

0: Esta quiero que sea más importante. Hola, hola.
1: ¿Cómo andamos?
0: No escucha. Hola, hola, hola, hola.
1: Hola, ¿cómo andamos?
0: Ah, súper bien, ¿me escuchás bien?
1: Te escucho bien.
0: ¿Qué súper? ¿De dónde llamás, maestro?
1: Yo soy de Mariano, pero estoy recorriendo ahora todo Central. Estoy haciendo reparto.
0: Ah, ¿reparto en qué? Ah, no se puede decir la marca, pero bueno, muy bien. ¿Laborando a full ahí llovina todavía o no?
1: No, ahora está tranquilo.
0: Gracias por lo de no, maestro. Te enviamos un abrazo grande. 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
0: ¿La tienda?
3: Ahí estamos, 220-231,
4: hola.
3: ¿Tu nombre?
0: No, si no vamos a poder hablar.
3: Se olvidó tu nombre, parece.
5: ¿De parte de la Paraguay lo que vos estás viviendo?
0: Pero qué linda voz.
5: Conocerte un poquito más.
0: Pero tiene linda voz.
3: Sí.
0: Hola, ¿tu nombre?
4: Noemí Tillería.
0: Noemí Tillería.
4: Claro.
0: Muy bien.
3: Tu nombre ya dice todo, Noemí.
0: ¿De dónde ya no escucha o está medio dormidita todavía? ¿Dormiste la siesta?
4: Estoy escuchando la radio.
0: Muy bien, ¿desde qué hora escuchaste?
4: Desde las 14 horas.
0: ¡Epa! Un aplauso para ella, sí, para la gente grande. ¿De dónde llamas, Noemí?
4: Capieta.
0: De Capieta. ¿Querés llevarte la remera? ¿Podés? ¿Hoy tenés tiempo de venir o ya no?
4: Hoy tiempo...
0: ¿Qué pasó? ¿Qué pasó? ¿Hoy tiempo qué?
4: Está muy feo.
3: Con la remera vale la pena. Ni tiempo para hablar tiene.
0: Le salió medio ese que se suele decir en Candema 8 en MBA Cona. Bueno, hoy tiempo feo.
4: Ahí
0: ya no
4: tiempo ese día.
0: Ahí está. Vamos, te querés ganar la remera. Le vamos a dar la remera. Repetime tu nombre, por favor.
4: Noemí Tillería.
0: Noemí Tillería, de la ciudad de Capiatá. Acaba de ganarse la remera. Tu número de cédula, por favor. Hola.
4: Mi número de cédula.
0: Hola,
4: 447. ¿447?
3: 337.
0: Parece que 447 o 337. 337.
4: Claro,
0: 337. Espera, 337 o
3: 347. 337. Ah, 337. Ellos hatean
4: de
3: Apusana. No. Parece que está llamando Groenlandia.
4: Estados Unidos, estoy llamando.
0: Mi corazón, te ganaste la remera. Vamos a darle la remera, ¿viste?
6: Está bien. Ay, pues, te despertaste muy rabioso hoy. No.
0: Noemí. Ay, cortó Noemí Tillería. Pero le damos a Noemí. Se ganó. Noemí Tillería, 337.
3: Sí, pero que venga con ganas, será. Imagínate, no puedo cómo habla.
0: No. Pasa que no, es difícil no decir sí, no, tampoco.
3: No, para mí que no pone imagina.
0: 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Ah, no, el premio mayor, loco.
3: Sí.
0: Pero tengo ahora un kit de tres leones. Hola. Hola.
7: Hola.
0: ¿Qué tal? No, vamos a ser dinámicos, si no todo el mundo se va a dormir de nosotros. ¿Con quién hablo?
7: Con Lía.
0: Hola, Lía. ¿Cuántos años tenés, Lía?
7: 7.
0: ¿7 años? ¿De dónde sos, Lía?
7: Capiatá.
0: ¿Te portás bien?
7: Sí.
0: Gracias, mi amor, te envío un beso.
3: Sí. Siete añitos.
0: Esto no le puedo regalar. Esto no le puedo regalar.
3: ¿Y para su viejo?
0: ¿Eh?
3: ¿Para su viejo?
0: ¿Tu mamá está?
7: Es alto.
0: ¿Tu mamá está? No, como pico mami le va a retar. Pásame un poco con tu mami.
8: Hola, sí, ¿qué? Disculpe.
0: Bueno, dijiste, ¿sí? Sí, señora, nosotros te perdonamos, así que vos perdonale también a ella. Señora, señora.

0: ahora te perdonamos porque dijiste no.
1: Ah, bueno.
0: Bueno, ¿tu nombre, señora?
1: Estelvina Gómez.
0: ¿Estelvina Gómez?
1: Sí.
0: Bueno, perdita. Te damos la otra oportunidad, señora, para que no le rete a la criatura. Sí,
1: no.
0: Te vamos a volver a dar.
2: Se yucata de Estelvina.
1: No, mi mamá acaba de entrar.
0: Estelvina.
3: No, y sí.
0: Estelvina, vamos a hacer algo para que no pierdan esta oportunidad, ¿está bien?
1: Muy bien, pero yo soy su fiel oyente.
0: Muchas gracias, muchas gracias. ¿De dónde llamas, Estelvina?
1: Soy de Capiatá.
0: Prométeme una cosa, no vas a decir sí ni no, ¿ok? Pase lo siguiente, a la criatura no podía regalarle, pero por usted que es mayor de edad sí le voy a regalar. Estelvina, ¿usted casada, soltera? ¿Casada o soltera, Estelvina, decime?
1: Hola.
0: Sí, ¿sos casada?
1: Soltera.
0: ¿Soltera sin compromiso?
1: Con compromiso.
0: Con compromiso, anda entonces de pareja.
1: Sí.
0: Bueno, gracias.
2: Ya no hay caso.
0: Estelvina.

0: resultado también positivo para Paraguay. 10 minutos de la primera etapa, Estados Unidos 1, Australia 0. Pero más allá que me decías, Fidel, yo quiero que gane Australia. Sí, sí, sí. A mí me gustaría clasificar segundo, que Estados Unidos ya se vaya. Nosotros le ganamos a Turquía, después le ganamos a Australia y vamos segundo.
1: Sí, suena muy lindo, la verdad.
0: Muy bien. 10 minutos de la... Hay que plasmarlo en la vida real, ¿verdad? 10 minutos de la primera etapa, 1-0, Estados Unidos, Australia.
1: Sí.
0: Muy bien, tengo 3 kits de 3 leones. Tengo entendido,

0: Coordinemos bien. Ya regalamos uno. Lo de frutica ya regalamos los dos, entonces. Nos sobran dos kits de Tres Leones. Y nos sobra el parlante.
1: El speaker, señores.
0: El speaker se dice en inglés.
1: Sí.
0: Usted sabe mucho de inglés. 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
1: Ronnie, ¿usted sabe cómo se dice película porno en inglés?
0: Dale. ¿Cómo se dice película porno?
1: Oh, yes.
0: No. ¿Y cómo que no escriben los guiones? Hola.
3: Hola.
0: ¿Qué tal?
3: Bien, bien.
0: ¿Con quién hablamos?
3: Con Sofía Carpegini.
0: ¿Cómo?
3: Sofía Carpegini.
0: Sofía Carpegini.
3: Es Carpegini.
0: Es Carpegini.
3: Sí.
0: Qué lástima, Carpegini. Te vamos a dar una oportunidad.
3: Voy a ganar igual.
0: ¿Cuántos años tenés?
3: 18 ya tengo.

0: ¿Segura que cumpliste? Porque tenés que traer tu cédula, y si traes tu cédula, eso menos...
1: 19,
0: ya cumplí
1: dentro de poco.
0: ¿19?
1: Sí.
0: Es Carmen. Es Carmen, Jimmy.
1: Qué feo.
0: Déjala un poco decir sí, por favor.
1: Dale.
0: Bueno, desde ahora más ya no vas a decir sí, ¿ok?
1: Dale,
0: estamos bien. Vamos a ver que empezamos de nuevo, ¿estamos?
1: Dale.
0: Tenés 18 años de edad.
1: 18, casi 19.
0: Casi. ¿Cuándo cumplís 19?
1: 21 de julio.
0: 21 de julio.
2: Cerquita.
0: Ah, cerquita, pues. Fuiste a su cumpleaños con tres leones.
2: Espectacular.
0: Muy bien. ¿Tu mami cómo se llama?
1: Adalicia Acosta.
0: Adalicia Acosta, ¿de qué ciudad?
1: De Mariano Regalón.
0: ¿De Mariano también?
1: Sí, de Mariano.
0: ¡Qué lástima!
3: No hay caso con ella.
2: ¡Qué bárbaro! No, esta ya estaba a punto, jamón en vital, final.
0: ¡Ah, la pinta! Ya le dimos una oportunidad. ¡Esa! 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
2: Ronnie, usted pidió WhatsApp relatos. ¿Quiero? Relatos por WhatsApp.
0: Pero tengo dos. Así voy con el principal después. Dos relatos hechos de la mejor manera, gol de Paraguay. Y regalo dos combos de tres leones. Automáticamente se gana. Nos dejamos del sí y el no, porque este lo damos como premio principal después.
2: Perfecto. Parlante,
0: está bien, bien. Bien. Qué coordinado, lo hacemos sí. Último. Muy bien. El mejor relato ahora. 098-306-106. El mejor relato. Va tocando por la punta derecha, puede estar el primero Paraguay, ataca, ataca.
3: O sea, bueno, viste que no sé las ubicaciones.
2: No, es medio difícil, papá. No, por no, algo no es estamos
0: fácil,
2: acá.
0: No es fácil. Quiero participar, quiero relato. Me tiene que gustar más o menos nomás relato.
2: Sí, sí, está bien. No hace falta que sea perfecto.
0: No, claro.
2: Pero que sea con emoción.
0: No estamos pidiendo ningún periodista deportivo.
2: Emoción e intensidad.
0: Le voy a decir algo, Fernando. Fernando, si nos vas a relatar, no vayas a llamar, Fernando. Te estoy pidiendo que nos conocemos, loco. ¿Está bien? Espera que... 0983-106-106. Quiero un relato.
3: ¿Puedo? ¿Puedo? ¿Puedo?
0: Se viene el gol. Voy a ir. Vamos a hacer como en la cancha. ¿Está bien? Si nos gusta, le metemos.
2: A ver, mi
0: relato, ahí está.
2: Sí.
4: Atención, señores, señores, se cierra el partido. Nos encontramos en los 88 minutos del segundo tiempo. Paraguay necesita ganar. Vamos, Paraguay. Falta, señores y señores. Falta el borde del área. Le va a pegar Almirón, señoras y señores. Preparando la pelota, preparando la mirada ya en el ángulo del arco. Vamos, Almirón, le pega, le pegó.
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2: Sí. Estuvo bueno el relato.
0: Estuvo bueno el relato.
2: Sí, pero que Almirón meta de tiro libre la y raro.
0: Te convence por el cibo, ese me fue hacia abajo, loco. Vamos por otro. A mí no me convenció tanto, pero bueno, ahí está. Hay uno que puede.
6: Señores y señores, un ataque desperdiciado por el equipo turco. Sale nuevamente Orlando Gil con su defensor Gustavo Gómez. Gustavo Gómez, ¿qué pasa para Galarza? Galarza y rumba el sector medio.
0: Es demasiado evidente que su jefe estaba ahí cerquita.
2: Parece que anotó y leyó.
0: Pero el gol puede ser, pues. El gol,
2: claro,
0: puede
2: ser.
6: Atención a esto, puede ser interesante. Le pasa a Enciso, ¿eh? Enciso, hace la gambeta, le sale perfecto. Ahí va, señores, se viene inclinándose. Tira el centro, ahí está, pita, gol.
2: Che, parece Mickey Mouse como transmite.
7: Va a otra vez y nunca se va.
0: ¡No!
7: Allá.
0: ¡No! 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Hola. Ahí está. Uno de 18 segundos también. Pues el otro media hora. Hola.
5: Bien, ayer quiero. 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Yo.

0: más allá, dale, dale, Gil, ya. Ahí, dale, larga, larga, larga, larga, Gil. Ven ahí, dale.
1: No, este es como si hubiera que estar.
2: Este es comentarista.
1: Este es la granería, está gritando.
2: Sí, comentarista, va.
1: Relato de gol, señores. Relato de gol. Va tocando por la punta derecha, puede estar el primero. Pégale. Gol, gol, gol, gol, gol. Así vio con ganas, señores.
3: Terminando el partido, terminando el partido. Hace yo, galarse afuera. Mickey
1: on the run, by
3: verá.
1: Suspendido.
2: No, no, pa.
1: Vámonos.
4: 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Pita para chuta. Gol, gol, gol, gol, gol, gol, gol, gol, gol. Grítelo, grítelo, grítelo. Pita, pita, pita, pita, pita, pita. Paraguay 1, Paraguay 1. Paraguay, Paraguay, Paraguay, Paraguay, Paraguay, Paraguay. Gol de Pita. Grítelo, grítelo, grítelo.
1: La versión económica de
2: Luis Enrique Pérez. No, este es su vecino.
1: Es lo que hay. Rodri, quiero que me envíe tu dato, hermano. 703, mi último, pero no tengo tu nombre y tu apellido, viejo. No, no, tiene que enviar, ¿no?
4: ¡Grítelo, grítelo, grítelo!
1: Ahí está, estuvimos cerca, loco.
2: Por el palo.
1: Ay, este.
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1: Con fuerza en a los perros. Vamos, que pueden llevarse un kit para bajar esta noche. Mm. Ahí está.
6: Avanza por el banderín izquierdo, Almirón. Almirón se va para mirar al centro, pide Tony, Tony se lo pide. Almirón hasta el centro, Tony se le da.
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6: ¡Gol! ¡Paraguayo, paraguayo, paraguayo! A los 90 minutos despierta el equipo paraguayo. Paraguay 1, Turquía 4.
7: Pero más era piconera, feo,
2: No, pico Turquía.
1: Iba a regalar. Eliminado. Le iba a regalar, o sea.
2: No puede ser tan Lorenzo, será.
1: Qué bárbaro, o sea. Para más tener la voz de Pablito Pinto, o sea, ¿viste? No, no, ¿cómo no? Somos nerviosos ese resultado.
2: Qué bárbaro, o sea.
1: Ya por años es socio, o sea.
8: Quita el arquero Gil. Toca para Junior.
1: ¿Es verdad? Junior toca. Suena muy mal. Aquí está el arquero Gil. ¿Verdad?
2: Parece una transmisión de.
8: Toca para. Enciso. Enciso domina. Le pasa a Mauricio. Mauricio le toca al Miro. Gol. Gol. Del Almirón.
1: Y se vio gol del Almirón.
2: Hoy su puta y cuña, no castellano.
1: A ver, último, último.
9: Ataca, ataca, voy a. No, se acerca, no, voy a, se acerca, no. Hacia el otro lado, hacia el otro lado. Se va a tirar para hacer el oro preciso. Gol, gol, gol, gol, gol. Llegó a tu lastre, León, carajo.
2: Ya, por ahí, negro, tiene que terminar bien, tío. Puede ser que nos toman en serio.
1: Hacia ese arco no, eh.
2: Oh, ya muy gol en contra, muy bien.
1: Hacia ese arco no, hacia ese arco no,
2: difícil.
10: Segundo tiempo, 30 minutos.
1: Pero este puede ser relato de televisión.
2: Ah, eso sí.
1: La televisión es un poquito más lento.
2: Sí.
10: El partido va Enciso, Enciso, pasa dos. En cada uno, tira el arco.
11: Y es hace a Macanay, andas a Indem, hace ayer y cada cosa de Shipamba.
2: Escasez de relatores, hoy será.
1: No hay caso, o sea, no hay ninguno que motive, o sea.
2: ¿Qué?
1: Ninguno que diga, sí, vamos a hacer, vamos a ganar hoy. Fuerza en a los pesos.
12: Hizo el corner, tiró el corner. ¡Al derete! ¡Cabeza! ¡Gol, gol, gol, gol, gol, gol, gol, gol, gol, gol, gol, gol, señores! ¡Al derete de cabeza! ¡El fuerte paraguayo de nuevo! ¡Vamos!
2: Oh, pari.
1: No, pero me gusta el tono. Me gusta el tono. Y hay un chiquitito que vende como estadio, como la cancha. A ver. A ver.
12: Se hizo el corner, tiró el corner. Al derete, cabeza. Go, go, go, go, go, go, go, go,
1: no puedo atajar.
12: Go, go, go, go,
1: ¿qué te
12: al derete de cabeza. El fuerte paraguayo de nuevo. Vamos.
1: Sí, pero no. Se me fue hacia abajo. No sé dónde quedó ese.
2: Anínate.
1: Justo el relato que no gustó, se nos fue hacia abajo. Pero tampoco era el relato, ¿verdad?
2: O para ir lento, ¿no?
1: Y aparte de sus datos, qué quilombo, o sea. Perdón.

0: Perdonen. No, y ahora está loco este tema.
1: 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Ayer lo vi a cobrar, loco.
2: Ahí va a sacar Gil.
0: No, Nayer oye de él. El primero, pues, te tiene que impresionar. A ver.
3: 88 minutos del segundo tiempo. Vamos Paraguay, que se puede. Quita Orlando Gil el saque de arco. Quita Gil, dale Gil. Peina la pita. Lleva Enciso. Sale de uno Enciso. Gol Enciso.
4: Gol, hey. No. Le da igual un gol y un saque de esta esquina.
0: Sale el Gil y pita ellos.
4: Tres veces peinó pita.
0: Dios mío, este 42 segundos puede ser.
5: Último ataque de Paraguay, señor. No, madre,
0: le parece a Romerito. Ay.
6: Saque largo. De portería, recibe Alonso. Alonso toca para Pita. Pita en el medio con Enciso. Un pase corto para Almirón. Encara con el portero, un mano a mano. Al ángulo, gol. ¡Gol! ¡Paraguayo! ¡Grítalo! 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
0: Rodrigo 282. Sí. Anotamos Rodrigo 282, señores.
4: Espectacular cómo terminó, inclusive. Bien ahí, papá.
0: Tengo el premio mayor. Sporting, un kit de Sporting. Tres leones. Sí, como un fortino, vamos a pasar nosotros, nos van a pasar hacia acá.
4: Sí, ahí está, papá, ¿eh?
0: Están tres leones gigantes que le van a devorar a los
4: espectacular, Sporting. Sí.
0: Le van a comer uno a uno, esos turcos.
4: Tres leones guaraní. Jala.
0: Sí, señor. Vamos, gracias. Tengo el premio mayor. El premio mayor.
4: Sí.
0: Los perros van a googlear,
4: ¿no? No, pues tiene que ser rápido. Sí, yo tengo una pregunta, vamos a ver si de repente sabe. Catuco y suerte y gana de una. Pero
0: y hacemos de una y te.
4: De una y te.
0: Ahí está, métele.
4: Bueno, pues que llame.
0: Ah, con llamado tiene que ser.
4: ¿Verdad? Mira.
0: Sí, el premio mayor es.
4: Sí.
0: Ahí no se llama y
4: todo. Vamos a...
1: 220-231, tengo el parlante speaker y sube bien.
4: Sí, el speaker, señores, así que llamen 220-231, 220-232. Le hacemos una pregunta al toque, responde bien y se gana.
0: Parlante, remera y dos banderines.
4: ¡Upa!
0: Gentileza de panel.
4: Sí.
0: Los regalos de tres leones ya regalamos todo. Los de frutica ya regalamos todo. Ya cumplimos con todo.
4: Bueno.
0: Me sobra el más importante. ¡Hola!
7: ¿Qué suerte será? Yo quiero ganar el más importante.
0: Podés ganarte, tenés que responder esta pregunta, tenés 10 segundos.
4: Papá, en los años 90, ¿quién fue el primer nacionalizado paraguayo? ¿Quién fue el argentino nacionalizado paraguayo que jugó en la selección en los años 90? El primero.
7: Puede ser... ¿Roberto Toro Acuña?
4: Sí, papá. Segunda pregunta.
8: ¡Sí!
0: No. Y saca tu chat GPT ahí al lado de tu teléfono.
7: No, estoy manejando.
0: Ahí está.
4: Bueno. Tres preguntas, papá.
0: Sí. Segunda pregunta.
4: Sí. ¿Quién fue el tercer arquero en Francia 98?
7: Ya, que yo tengo 24 años. Voy a pedir ayuda.
4: No, ¿cómo que
9: ayuda? Está un problema. Eso es problema de
4: te doy una pista.
0: Tic.
4: Te doy una pista.
0: Tic.
4: Jugó en Cerro y Olimpia.
0: Tic.
4: Arquero.
0: Tic.
4: 10. Ahí está, ¿eh?
0: Del Chaco Paraguayo,
4: Del Chaco Paraguayo, sí, muy bien. Sí, ahí está. Ganó Ronnie Ramírez, señor.
0: Ahí está, ojalá.

0: 22-31.
1: Preguntas culturales, papá.
0: Sí. Hola. Hola.
2: ¿Es el bar?
0: ¿Quién?
2: Sí. Y voy a esperar porque están en otra llamada, parece.
0: Acá con nosotros está, amigo. Sí, ¿más te copio?
2: Tranquilo, pa.
0: ¿Vos sos?
2: Ariel Duarte.
0: Ariel Duarte, ¿de dónde, Ariel?
2: De Guarambaré, te esperamos por acá.
0: Ah, ¿qué? ¿Para cuándo, pa? Sí, vamos a ir por ahí, ¿no?
3: ¿De coño, número?
0: Ya está. Bueno, Ariel, vamos a los nuestros, maestro. Son tres preguntas fácil longos. ¿Podemos mejorar lo fácil por cuestión tiempo, Fidel?
1: Sí, sí.
0: No complicarle tanto.
1: Bueno, está bien.
0: Pero es el premio más importante, pues. Por eso tenemos que complicar. Y también, ¿verdad?
1: Claro, que no sea tan fácil ni tan difícil.
0: Repetime tu nombre, loco.
2: Ariel Duarte.
0: Ariel Duarte, ahí está, Ariel.
1: Bueno, papá, quiero que me respondas la pregunta. ¿Quién fue la modelo que dijo que tenemos 6.000 habitantes?
2: Clarisa Riquelme era.
1: Muy bien.
0: Punto para
1: Ariel. Segunda pregunta, papá. ¿Quién fue el primer técnico expulsado en un mundial?
0: Paraguayo. Selección paraguaya.
2: ¿Qué?
0: ¿Tic? Primer técnico de la selección paraguaya, año Mosea, pues.
2: No, opciones, Fidel.
1: Opciones. Su nombre empieza con C.
4: Pésame el carajo.
0: Y cuando has jugado vole no tenés que tocar. Cuando guabones no tenés que tocar. ¡Tic!
4: ¡Ley de Lee!
1: Le dimos opción encima, será.
0: Ya vendimos todo. ¿Escuchaste el efecto de segundo?
1: Sí.
0: Hola. 20 o 31, tres preguntas nomás son facilón. Cayetano Rego era el otro.
1: Cayetano
0: no tenés que tocarla.
1: Sí.
0: En el volei. Último ya viene Yagua. Hola.
5: Hola.
0: Amigo, ¿de dónde sos?
5: Acá de
0: Los Laureles. Vení nomás, ya retirante de la serie dupla. Dame el nombre y apellido y te vamos a hacer tres preguntas fáciles.
1: Fáciles.
5: Edgar Gamarra.
1: Edgar, capital de Bolivia.
5: La Paz.
1: No. Sucre.
0: No, ahí está, Sucre.
1: Sí. Era fácil, Sucre. ¿Será?
0: Pero yo genio, pero confunde vos. Yo no dije la panda, la paz. Sucre.
1: Bueno, ahí está. Pues tenemos que regalar, papá, no hay de
0: tenemos que regalar, vamos a hacer más fácil otra vez.
1: Bueno.
0: Bajamos un peldaño más.
1: Perfecto, sin drama.
0: Sí. 22-31, 22-32.
1: Sí, ahí está.
0: Hola. Vamos. Hola, el premio más importante, mi amigo. Hola. Hola.
6: Hola.
0: ¿Tu nombre y apellido?
6: César Villalba.
0: César Villalba. Tres preguntas que sean fáciles para vos. La primera es esta.
1: César, ¿en qué año empezó el parlamento?
6: 2006, puede ser.
1: No escuché, papá. A ver, ¿2000 qué dijo?
0: 2006,
1: dijo.
6: 2006.
1: No, 2006 no es la respuesta, papá. Ella voy a mí.
0: Dale una oportunidad.
1: Bueno, le vamos a dar otra oportunidad. No, esto es muy... ¿Cuántas Copas Libertadores tiene Cerro?
6: Cero.
1: No. Tiene una de futsal.
0: No, pero que no entra. Bueno, primera respuesta.
1: Bueno, es correcta entonces. Sí. ¿Está bien, va?
7: Autobullying.
1: No, pero...
0: Hoy hizo, señores, escuchen bien, hizo tres burras para Olimpia. No. Y se está burlando de Cerro Porteño. Señores, se va desenmascarando a este muchacho, señor. Hoy hizo tres urnas para Olimpia y ahora se burla de la Libertadores de Cerro Porteño.
1: Pero tiene una que es futsal. Ese era
0: Fidel,
1: mi trampa.
0: Yo te voy a regalar, Fidel. Pero en serio te estoy hablando.
1: Sí.
0: ¿Sí? ¿Qué documentado? ¡Che! ¡Urra para Olimpia! Se fue el oyente. Está todavía ahí.
1: Bueno, si me escuchás, papá, ¿quién es el actual presidente de Corea del Norte?
0: ¡Pompico! Eso es la
1: pues sí, es fácil.
6: Corea del Norte.

0: Y bueno, vamos a ver si este sabe en realidad.
1: ¿Coeficiente tan alto?
0: Sí, amigo, ¿en qué año empezó el Parlamento? ¿No es 2006? ¿No es 2009?
2: El 2012, 2013.
0: ¡Me la cogí! Le di, digo, todas las opciones.
1: 2008, ¿será? Socio. ¿Qué? No es 2009, no es 2007. Pemi, Pemi, Wilson.
0: Ay. Me estoy por rendírsela.
3: ¡Demonios!
4: ¡Ay, se calle! ¡Que se me despecé!
1: Bueno. ¿Con quién voy a ir? Ah, no se puede hacer la con coordinación también. ¿Yaguaya está con nosotros?
0: ¿Yaguaya está?
1: ¡Ya está Yaguaya! Señoras y señores, y aguantamos un ratito. Ya cumplido con todo, ya cumplido con todo. Le metemos entonces, porque se viene Yaguá del Paraguay.
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1: Hola Yaguá, ¿cómo te va? Hoy saliendo de lo atípico y coordinado porque estamos con el tema del sorteo.
6: Sí, sí, digo.
1: Después no me digo nada. Ahí está el tuyo.
6: Ahí está.
1: Muy bien. Yaguaya con nosotros, muchísimos premios. Queda en el tintero este, ¿verdad? Que seguramente vamos a regalarlo antes de terminar el programa y también tenemos que conversar con una empresa. Pero bueno, mate con más la parte.
6: Encanto de papá y mamá, ya la cual y por ahora ya pesebre, dama.
1: Totalmente
6: espectacular, bueno, con todas las.
1: Hoy con premio de Chayo.
6: Sí, sí, sí. A pedo la olla por la Paraguay, ya, ¿eh? Y andeo, y castú. Hoy lo oí, entero, pero ya andeo, ya fanático, ya andeo de Paraguay, yo como Paraguay, yo, ay, ya, ya, ya, niña, de escuela, ya, está, lleva porque, pero, hijo, me hago un partido, de.
1: ¿Cómo vas a llegar a las 12 de la noche hoy? ¿Vas a ver el partido para hoy?
6: Sí, ok, la vieja ya.
1: Sí,
6: ya sí, ya es chata, ya es chata. La 2, ya te tengo la 2.
1: Pero entonces, Fidel, cumplido con todos los premios.
0: Sí.
1: Tenemos un premio más importante que hacer. Tenemos una entrevista todavía. Que si tenemos suerte, lo vamos a hacer enseguida también.
0: Sí, papá, estamos cortos de tiempo, será.
1: Estamos cortos.
6: Espectacular. Qué lindo, ya. No lo transmitimos, ni está, se han vacío. Está hoy la relato, no. Oye, ay, mete mi chimija.
1: No, sí. No, papá, ya.
6: No, hay apoyo. Y sí. No, y sí. Hay apoyo. Talento como malo que vale.
1: Apoyo ahí.
6: Para mí, se habla premio ya. Pero, ojo, pa' y tema ya, pa' y tema.
1: Todo tiene. Todo ya real, amor.
6: Ya tienen todo ya.
1: Todo ya regalamos, solamente nos falta
0: el speaker.
6: Ay, speaker. Shelby, escoge esta. Speaker.
0: No, speaker.
6: Y tú, ya. La Yaguá y tú, esta vez que feo. Oye, para Shelby, Yaguá tuneado hoy. ¿Qué tú?
1: ¿Por qué no decimos en castellano parlante? Más a la speaker.
6: Parlante.
1: ¿Parlante?
0: No, pero la gente entiende speaker.
1: No, no entiende. Sí, sí. Yo no es que no entiendo.
0: Usted no entiende.
1: Yo no entiendo.
6: No entiendo.
1: No entiendo. Muy bien. ¿Qué pasa de hoy,
6: y pues, a ver, ya, a Monguajé la salud. Entonces, a ver, debe igual hoy comía, ya, hombre, gusta donde allá. La estadio, ojo, para la gente de esta ITRI. Sí. Algo que es el primer partido, ¿no? En IG. En IG te oí la público. Todo el estadio estaba totalmente lleno. Hace años me di cuenta, Fidel, allá donde me gusta donde allá, había un poco un señor que estaba sentado en una butaca y al lado de él, una butaca totalmente vacía.
0: Vacía,
6: Nandila y butaca. Ha tenido remera para Paraguay, la mañana ese, la butaca ahí. A Pepe tenía no aguanta visa porque vamos por Andúche, es mi pepe, butaca vacía, oye, Pepe, dicho, un mañana, dicho, el cual se envía con butaca, nada con huevo, cual, dicho, a Pindu, uy, dicho, no, oma, no, curí, dicho, tira, está ahí, hola, gracias, hola, bueno, mano mío, dicho, que la, mi pésame, gracias, amigo, dicho, jamás, ande, escuelve algún familiar, ande, alguien lo juega, y yo ese, curí, sí, ya, güey, escuelve, dicho, pues hoy me va a ir el orio, va a venir a coger.
1: ¡No! ¡No!
6: Oye, ya. No, eso es lo que produce la selección. Ya, sí, oye, sí. Ya todo ya, andelo, esto más no. Ya más no por el bien del Paraguay.
1: Sí, sí, así mismo, mismo.
0: No, pues el fanatismo es jodido, papá.
6: ¿Allá?
0: Sí, vos sabés que un tipo una vez se fue con su hijo al estadio. ¿Verdad? Cuando están.

0: punto de entrar, se olvidó de la entrada en su casa.
1: De cabeza.
0: Y le dijo a su hijo, pues hijo de cañón de la entrada, ógabe. Pues quisiera, yo putaba la partida, ¿verdad?
1: Y fue a la mitad.
0: Se va a la mitad y, ¿verdad? Disparado, disparado, la entrada, yo, papá, no ve la entrada, pero me gustan de algo eso. Vaya, mamá, hoy otro niño a tu papá.
1: De cabeza.
0: Cabrón, y ese mojancito nos vamos. Ay, ay.
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1: ¿Cuánto mensaje tenemos ahora, Fidel?
2: 10.201.
1: Cuando me avisen el tema, vamos a hablar con la gente, porque hay una presencia linda en la Casa del Virroja en Asunción.
2: Ah, espectacular.
1: No, toda la fuerza, la garra, el entusiasmo que se va a vivir hoy, acompañado en la Casa del Virroja de esta bebida que nos encanta a todos los paraguayos. Bueno, 47, ¿qué premio nos sobra en realidad?
2: ¿El speaker?
1: El parlante. No sé si ya hay ganador. ¿Producción? ¿Marketing? ¿Qué pasó? Decime, escucha, no veo yo. Quiero que hable un poquitito, ¿habla?
3: Juan Carlos González.
1: ¡A la no, puta! Tiene buen locutor, gato, ¿eh? Sí. Díganos, ¿verdad? ¿Qué chutarse eso algo? ¿Cómo es? ¿Quién se lleva el speaker? ¿En redes sociales?
3: Juan Carlos González. 92, su terminación.
1: Va, esa es la 90. No, es 102. Juan Carlos González. Ganador por mensaje, abuelo.
2: Sí.
1: Ganador por mensaje.
2: Su número 92.
1: 902, no, ese, los tres últimos. Bueno, esperando comunicación con la gente de la Casa Albirroja, especialmente con la gente de Pilsen. Y bueno, pasamos una tarde fenomenal, loco, ¿eh?
2: Sí, la verdad que sí, con muchos premios será. ¿Y cómo se prendió la audiencia, papá, eh?
1: Y vos sabés que más que nunca muy feliz porque no tuvimos bloque y volante de música.
2: Ah, me olvidé. Hasta yo me olvidé, será.
1: Sí.
2: Sí, pero mañana sábado tampoco. De las cuevas al lunes, los perros ya se van a olvidar. Ah, y bueno, el lunes, papá.
1: Bueno. Señores, todos los mensajes que vayan cayendo ahora, todos los mensajes van a formar parte del parlante, del speaker que llamen de socio. Así que, todos los mensajes.
2: José, el ganador de qué, ¿va?
1: Bueno, coordinación nomás. Ese es qué premio, ¿eh? Tuvimos tanto el día de hoy, ¿verdad? Que nos volvimos locos. Ah, del parlante. Se llevó esa persona. Repetime, por favor, desde ahí no me va a repetir el nombre. Ya eligió por redes sociales la gente de producción, marketing, producción. Sí.
2: Juan Carlos González.
1: 92 ganaste, loco. El parlante, tenés que pasar a retirar aquí por la radio. Estamos mañana hasta el mediodía. Hoy tienen tiempo hasta las 6 de la tarde. Todas las personas que han ganado, muchas felicidades. Regalamos 4 remeras, regalamos 2 kits de frutica, regalamos 3 kits de trelelón. Así que felicidades.
4: Adelante, Albirroja, adelante.
1: Parte final del programa, gracias, señores. Paraguay, mañana queremos amanecer de la mejor manera. Mañana queremos amanecer de la mejor manera con resultado positivo.
2: Sí, o si no, con empate mañana en 10.
1: Mañana no quiero ver esta ilusión más encendida que nunca.
2: Y venir con la camiseta de la selección mañana.

0: Unido gana 2-0.
1: 2-0.
0: Sí. Y bueno,
1: ¿cómo está Unido?
0: Tojo.
1: Ahora hay que ganarle
0: a Turquía, por sobre todo, y podemos empatar después. Entramos de fino.
1: Por decir nomás un número. Mm. Por decir nomás. Paraguay hoy empatando. Va a tener un punto.
0: Sí.
1: Ganándole a Australia. Puede ir de segundo todavía.
0: Puede ir todavía, sí.
1: Empatando.
0: El tema es que no hay que perder.
1: No, perdiendo ya te fuiste ya.
0: Sí, no, perdés, Ule.
1: Uno luego porque tenés 4 goles en contra. Australia tiene 2 positivos. Turquía iría con goles a favor. Entonces hoy te fuiste a la vez. Si vos perdiste hoy, te fuiste a la vez. Pero si vos hoy empatás, tenés todavía el sueño. Y si hoy ganás, loco, como sé que vamos a ganar, como vamos a vivir en la casa albirroja, ¿verdad, Bernardo Troche? ¿Cómo te va? Muy buenas tardes para el Parlamento.
2: Buenas tardes, ¿cómo están? Muchísimas gracias por recibirnos.
1: Nosotros muy felices y bueno, por supuesto ya poniéndole esa efervescencia, esa algarabía que tenemos, porque sabemos dónde podemos ir a gritar Paraguay, si se puede. En la casa de la albirroja, contame, Bernardo.
2: Así mismo, como estaba mencionando, Pilsen es la cerveza oficial no solamente de la selección, sino también de todos los paraguayos. Y por eso una de las iniciativas que tenemos como parte de nuestra campaña del Mundial es este gran evento que somos la cerveza también oficial de la Casa Albirroja, que es el watch party más grande que tenemos a nivel nacional en el puerto de Asunción. Las puertas están abiertas desde las 7 de la tarde, las entradas cuestan 35.000 guaraníes y pueden adquirirlas en Tuti. Vamos a vivir distintas experiencias pensadas para el hincha de la mano de Pilsen para poder alentar a nuestra selección con una Pilsen fría en la mano.
1: Entra de una, Bernardo. Bernardo, repetime, ¿qué hora se abren los portones?
2: Perdón, ahí, los portones se abren a las 7 de la tarde y la entrada cuestan 35.000 guaraníes y pueden adquirirla a través de Tuti.
1: Genial, genial. Así que la fiesta, la verdadera fiesta y por supuesto esa algarabía y una buena birra como la que es Pilsen nos espera en la casa de la albirroja Asunción en el puerto.
2: Así mismo, ahí también tenemos experiencia de la mano de Pilsen en una bodega mundialista que estuvimos trabajando ya con el equipo hace un tiempo, en donde van a poder encontrar distintas cábalas, en una bodega cabalera también, en donde ahí vamos a celebrar un poco estas tradiciones, rituales y mañas que tenemos los hinchas cuando vemos jugar la selección. Le invitamos a toda la audiencia que puedan, por favor, pasar hoy para poder ser parte de esta tremenda experiencia y que puedan, obviamente, ser parte de lo que va a ser la Casa Albirroja el día de hoy, ¿verdad?
1: Más que brillante, Bernardo. La algarabía, la fuerza y los goles que vamos a gritar ahí de una forma segura. Así que te enviamos un abrazo gigante a vos y a toda la gente de Pilsen.
2: Muchas gracias, les esperamos esta noche.
1: Bueno, muy bien. A partir de las 19 horas.
0: 19 horas, señores. Sí.
1: Es la cita.
0: Está lindo, ¿eh?
1: Espectacular. 35.000 en Tuti, la cervecita ahí, entra de una.
0: Está, es ahí, gana Paraguay y ya sabes.
1: Ya sabes dónde festejar.
0: Mamá quería.
1: Creo que hemos cumplido con todo.
0: Sí, papá.
1: Hay un tema para lo que hay de música.
0: Ah, mira, vos me entero.
1: No me digas.
0: Ni que nada, güero. No, papá.
1: Yo creo que va a ser bueno el tema.
0: Tengo un presentimiento.
1: Yo, de la onda de Fidel.
0: Muchas gracias, papá.
1: Bloque y poner en música.
0: Tipo para despedir ya, ¿verdad?
1: No hay para despedir ya.
0: Retruque no hay.
1: Para doña puto, vamos para hoy partido de puta serie.
0: No, ya sé, pregunto nomás, papá.
1: ¿Te gustó el programa?
0: ¿A qué se debe el honor?
1: No sé, acá te está mimando aquel muchacho.
0: No, por eso digo,
1: se andan queriendo muchísimo ustedes.
0: Sí, sí, sí.
1: Vos le andas tirando flores.
0: Somos de la misma escuela, pues.
1: ¿Qué escuela andan ustedes?
0: No, pues haré.
1: Me late que va y puede terminar.
0: Qué bárbaro.
1: Canción de loca y ponerle música. Señoras y señores, para el señor Jorge Fidel Martínez Peña.

0: fuera de música,
1: sí, Jorge. Señor, qué grande flow, papá. Esto fue el que cantó en la despedida de la Río Roja contra Nicaragua. Sí, sí. Espectacular flow será, ¿eh? Qué grande, papá.
0: Sí, porque este tema de la Río Roja no puedo decir nada, ni aguantar nada.
1: No, pero en la versión rock.
0: Está bueno, está bueno. Está bueno. No, primera vez pulgar derecho arriba.
1: Cállate, Marilina.
0: No lo elegiste vos, lo puso.

0: Ah,
1: es nunca tienes 100%. Sí. No tienes, sí. No digo.
0: ¿Vos sabías que este cantante nunca tuvo suerte con las mujeres?
1: ¿En serio?
0: Sí. Era medio flojo.
1: Repasame los ganadores. Víctor, producción tiene los ganadores ahí que tienen que pasar a retirar mañana hasta el mediodía y Luna hasta las 6. A ver. ¡Hala! ¿Está probando el micrófono?
2: Hola.
1: Sí. Check sound.
2: Ámbar Denis, 358. Andrés Bogado, 256.
1: Felicidades.
2: Néstor Viño, 616.
1: Felicidades.
2: Danilo Pessoa. Este se va al gimnasio.
1: Sí.
2: ¿Verdad?
1: Sí.
2: Danilo.
0: Sí, no, y aparte que el tipo escribió relajado, no le pesó a nada.
2: Danilo Pessoa, 332. Después está Noemí Tillería.
1: Sí. Y Juan Carlos
2: 337 y Rodrigo 282.
1: Ese es el último.
0: ¿Esa chica no es tu pariente?
1: Y el otro es Juan Carlos.
3: ¿Cómo es? 92.
0: Sí. No, no, esa chica dice que es pariente de Ronnie.
1: ¿Cuál?
0: Tillería.
1: Vamos Paraguay que se puede, vamos Paraguay, la ilusión y por supuesto esa garra guaraní que no se puede terminar y mañana tenemos que abrazarnos todos, así como Moncha dijo, vamos Paraguay,
0: sí.
1: Si falta huevo avisen la Moncha.
0: No, quería nomás decir que el jugador de Ronnie de la selección, yo sé cuál es.
1: ¿Quién es el mejor?
0: Pita.
1: Hacete responsable hoy. Yo no me hago responsable. Y vos sabés que él le va a dar el ok y usted va a hacerlo y va a pasar lo que todo sí. El pueblo paraguayo quiere. Vos sabés que va a pasar eso.
0: Paren las rotativas, señores. El pueblo ha pedido, el pueblo se ha manifestado.
1: O sea que ya nos fuimos todos los a la vez, Víctor Agüero.
0: Pronóstico oficial del gurú.
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1: Es la hora 16:58 minutos.
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0: ¿Cómo están las amigas, los amigos? Mael Aporte. Hay buena onda, hay buena vibra. Fuerza desde aquí para la albirroja.
2: ¡Para acá!
0: Onda positiva me meté desde el Paraguay para los futbolistas de la albirroja. Fuerza, energía positiva.

13 grados 4 la temperatura. Y va bajando, ¿eh? A la noche 13, a la madrugada 9, dice meteorología. Y bueno, y si gana Paraguay, compañero, a abrigarse bien, a Ñasella a festejar. En Palma, en el casco histórico, en el microcentro, se prepara nuevamente. 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Sigue ganando Estados Unidos a Australia 2-0. 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

0: 7:28 minutos. 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
0: 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La previa espectacular. La gente está con onda positiva. La gente está con fe y con esperanza. Albirroja hoy frente a Turquía. Aquí música. Shut up.

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que seamos 17:50. Avanza, avanza, avanza la tarde. Y vamos a creer hasta el final. La Albirroja mide a Turquía en la bahía de San Francisco, Santa Clara, a partir de las 0 hora. La Albirroja necesita de una victoria que lo mantenga con chances reales de seguir con la competencia norteamericana. ¡Vamos, Albirroja! ¡Creer hasta el final!

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Hola rica, soy Lechu, te escucho en limpio. Fuerza Albirroja. Hola Ricardo, a las 5 salgo de mi trabajo y me voy a retirar mi premio, dice. No, hasta las 17 nomás. Ganadora, hasta las 17. Mañana sí a la mañana. Soy Víctor Hugo Guerrero Morínigo, compláceme con la música de Lalo. Mirta Cardoso desde Itagua, arriba Albirroja. 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
1: Es la hora 18 en punto.
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0: ¡Qué buena música! ¡Así les acompañamos! Con fe, con esperanza de que hoy la albirroja va a ganar.
1: Desde que nací,
0: hagamos fuerza todos.

0: casa, dijo respecto al partido contra Estados Unidos, fue un golpe anímico, no nos vamos a mentir, sí, dolió, porque nadie se lo esperaba. Hablamos internamente con todos los compañeros y dijimos que tenemos que dar la vuelta a la página. Muy bien. Aseguró que el grupo se encuentra muy confiado y remarcó que la actitud va a ser lo principal. Exactamente, actitud. Y volver a ser el equipo que fue en las eliminatorias. ¡Fuerza albirroja! ¡Fuerza Paraguay! 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
0: Amor y fútbol. La pareja paraguayo-turca que vive el partido con una apuesta especial. Lilian Ortiz y Cedar Frem, dueños de la cafetería El Sultán Turco, nos cuentan cómo viven la pasión futbolera entre apuestas, gastronomía y un romance que nació en

0: redes sociales. Lilian, paraguaya, y Serdar Erim, turco, van a vivir hoy a su manera el partido entre Paraguay y Turquía.
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0: Hola, María Torres, desde Ipané. Vamos Paraguay, dice. Vamos Albirroja, dice María Torres. Saludo a Shirley Díaz, que está de cumpleaños de parte de toda la familia. Familia Díaz Cardoso desde Itagua. Saludo, Shirley Díaz. A través de la 106.1, morrocotudísimo, saludo a doña Fanny Peralta, que hoy está de cumpleaños. Ella es la presidenta de Marian S.A. Saludo de parte de su marido don Rubén Díaz, de parte de sus hijos Marian, Marcelo y Monse, de parte de todos y cada uno de los colaboradores de Marian Lubricantes. Saludo, feliz cumpleaños, doña Fanny Peralta.

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Persistencia de un sistema de tormentas que continúa afectando gran parte del territorio nacional. Incluye lluvias acompañadas de tormentas eléctricas moderadas a fuertes, además de ráfagas de vientos también catalogadas como moderadas a fuertes. El sistema de tormenta abarca una amplia zona de cobertura que comprende el centro, sureste, norte y este de la región oriental, extendiéndose también al este de la región occidental. Los departamentos específicamente

0: Bajo alerta son Concepción, San Pedro, centro y este de Guairá, Caguazú, centro y este de Caazapá, Alto Paraná, Amambay y Canindeyú.
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0: 18:26 minutos. Saludo a la tripulación del Impala Ladario, surcando el río Paraguay. Ricard, super saludo para ustedes, trabajadores. Hola Ricard, Carlos Orihuela, super saludo a toda nuestra gran audiencia. Apoyo total para la Albirroja. 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Y bueno, Estados Unidos le ganó a Australia por 2-0, puntaje ideal, y aseguró su paso a la segunda fase del Mundial. Vamos a ver qué pasa hoy entre Paraguay y Turquía. Ojalá sea victoria albirroja.

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11: 18:40, 14:06 la temperatura. Va bajando, Va bajando a la noche, 13 grados. Vamos a amanecer, ojalá, con victoria. Ojalá con victoria. Vamos a amanecer con 9 grados. Nueve grados mañana. Domingo, 8 grados. Un poquito sube el lunes a 11. El martes, Barreto, el martes baja a 7. Y el miércoles, escucha, baja a 5. 5 la mínima, miércoles. Bueno, es lo que dice meteorología. Nos vamos, pero con un super enganchado morrocotudo. Buen fin de semana.

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1: Es la hora 19:01.
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0: ¿Qué tal? ¿Cómo están? Bienvenidos. Obviamente estamos dentro del territorio de la generación electrónica de la energía. Día clave para nuestra querida Albirroja. Vamos arriba, Paraguay. Arriba, Paraguay. Arriba, Albirroja. Estamos con todo el contenido realmente fantástico junto a Ricardo Barreto. Gracias por escucharnos. Yo soy Osvaldo Amílcar aquí en la Pura Energy. 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Le damos toda la potencia a este momento, obviamente justificado el instante que lo estamos disfrutando plenamente aquí en la generación electrónica de la Energy.
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0: que es la pura energy, la energía que no para, la energía que tiene protagonismo principal cuando estás vos escuchando estos momentos realmente oportunos aquí en la radio. Y bueno, nos separan muy pocas horas para lo que va a ser justamente a partir de esta medianoche el partido del Albirroja. Vamos arriba, Paraguay. Nosotros estamos en vivo y en vilo ya esperando este resultado positivo. Vamos, Paraguay, estamos en vivo desde la pura energía.
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protagonismo fiel cuando estamos dentro de este mundo realmente increíble, el que nos separan muy pocas horas en lo que va a ser justamente el partido importante del Albia Roja. Así que vamos a apuntarnos todos juntos para disfrutar este momento. Así que vos también estás esperando ese instante. Aquí lo estamos, bueno, pronosticando una victoria Albia Roja. No hay otra, no existe otra salida. Estamos nosotros proponiéndote lo

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2: Es la hora 20, un minuto.
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Bueno, con estos temas nos vamos, Barret. Ricardo Barreto estuvo pasando música. Yo soy Osvaldo Milker, gracias por estar con nosotros. Feliz resto de jornada. Fuerza arriba, Albirroja. Arriba Paraguay.